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Hola, hola, ¿qué tal, amigos? ¿Cómo están? Bienvenidos, muchísimas gracias por estar aquí con nosotros. Aquí les habla Miguel Pacheco para saludarles, para darles la bienvenida aquí en este día, domingo 7 de junio de 2026. Ya estamos a mitad de año. De verdad que rápido pasó el año. La verdad que no me avisaron cuando ya estábamos en junio. Yo me quedé todavía en enero. Pero bueno, así de pronto se nos está pasando el año. Pero bueno, eso no quita que estamos aquí pasando bastante bien. Entonces, compartiendo lo mejor de la música pop y la música electrónica. Bueno, aquí un saludo a Miguel Pacheco, cuando en México son ya las 7 de la noche con 6 minutos. Bueno, 7:05 todavía en México, 9:05 en Chile y Argentina. Y bueno, quiero dar la bienvenida, como siempre, para traerles lo mejor de la música pop y la música electrónica, esperando que pues todo se encuentre bien con ustedes. Pues bueno, amigos, aquí ya estamos hablando de otras cosas. Estamos a pocos días, ya estamos a unos pocos días de que empiece el Mundial de Fútbol. ¿Sí fue que pongo ese sonido? Bueno, estamos a pocos días de que empiece el Mundial de Fútbol. Y por supuesto que en Radio Corriente la vamos a vivir también junto con los compañeros aquí en el equipo de deportes. Lo vamos a estar viviendo en los próximos días a través de la señal de Radio Ocurrente. Pero por lo pronto, ¿qué tal si vamos con musiquita? Vamos con este tema de Lost Frequencies. Esto se llama Are You With Me? Y con esto arrancamos esta programación de domingo. Y bueno, un saludo de Miguel Pacheco. Recuerda que estás escuchando la señal de Radio Ocurrente. 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

7 de la noche con 11 minutos, 7 con 11. Aquí escuchamos a David Guetta con este llamado I Don't Wanna Wait, con la versión de Ardy y Holly James. Este remix, que bueno, esta canción salió con una versión un poquito más house, un poquito más lenta, pero también con esa versión más remix, ¿no? Que creo que la conocí en este caso por Jimmy Trumpet, si no me equivoco, que pues él tiene algunos programas y él toca canciones así, ¿no? Con ese ritmo más acelerado. Y bueno, no estoy seguro si realmente la conocí en este programa o si ya la conocí hace tiempo, pero bueno, ahí les dejo el dato, ¿no? Que son dos versiones. Si a lo mejor se les hace similar, pues es precisamente por eso. Antes también escuchamos a Lost Frequencies con ese llamado Are You With Me. Este tema que sí es un poquito más de chill, ¿no? Dirán, más relajado. Y específicamente como más mexicano, ¿no? Porque habla de tomarse unas margaritas, de escuchar los mariachis y todo eso, ¿no? Y justamente ese ritmo, ¿no? Así bien chill house acompañando esa atmósfera. Que bueno, la cultura mexicana pues sí ha estado presente en varios temas de música electrónica. Me parece recordar también uno... otro por ahí, no recuerdo exactamente cuál, pero sí también está presente la cultura mexicana y la cultura latina en general, ¿no? Los latinos, pues ahí andamos con esa fiesta que difícilmente se puede ver en otras partes del mundo. No sé, creo que es lo que llaman la sangre latina, ¿no? La sangre latina, que dicen que es caliente. Y bueno, también un poco a la española, yo diría, pero yo siento que más los latinos. Bueno, luego les cuento por qué digo eso. Son ya 7 de la noche con 13 minutos, 7 con 13. 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Entren a radiocurrente.usuarios.space. Entren allí desde su teléfono móvil, desde su computadora. Y pues de esa manera podrán escucharnos también, sin importar qué dispositivo usen, porque esto funciona incluso en celulares. Pero bueno, ya que tienen su celular, pues pueden bajar la aplicación. Pueden bajar la aplicación de Radio Currente, que está totalmente gratis para sus dispositivos. Bueno, ¿qué les parece? Vamos con la musiquita, vámonos con este tema de Ellie Goulding, esta compositora y cantante. No recuerdo bien si es inglesa o australiana. O sea, estoy confundiendo con otra persona, pero sí. En fin, vamos con esta cantante que nos trae este tema llamado Love Me Like You Do. Algunos recordarán este tema, pero bueno, aquí lo dejo con ustedes. Yo soy Miguel Pacheco y recuerda que estás escuchando Radio Currente, o Currente como tú. Esto es Que No Pare la Fiesta.

7 de la noche con 22 minutos, 7 con 22. Escuchamos al fantástico Martin Garrix con Bebe Rexha. Bueno, Bebe Rexha, In the Name of Love. Una canción pues bastante conocida. Y pues bueno, aquí traigo para todos ustedes. Que habla sobre hacer varias cosas, ¿no? En el nombre del amor. Y antes también escuchamos a Ellie Goulding con el llamado Love Me Like You Do. Como ustedes recordarán, pues este tema mayormente fue conocido por salir en la película de 50 sombras de Grey, así como el libro. Y pues no sé, a mí me pasó, ¿no? Como a lo mejor a mucha gente, o no sé, como por alguna razón me desagradó esa canción. No sé si por lo mismo. Pues no la pude tolerar por un buen tiempo, ya hasta que pasó el varias semanas o meses, y pues ya la puedo escuchar con normalidad. O igual no sé si a ustedes les pasó, si escucharon una canción y no la toleraron, o si la pudieron escuchar sin problema, ¿no? Bueno, ¿y por qué les decía el tema de que también con España a lo mejor compartimos algunas cosas, ¿no? Como con los latinos, porque pues el tema de estar ahí con la familia, de tener una fiesta y todo eso, ¿no? A lo mejor siento que en España no es tan candente el asunto, pero igual puede que me equivoque, ¿no? Porque, por ejemplo, me acuerdo de unas novelas que me aventé, y ahí pues, bueno, si llamaba, eran las novelas de una autora que se llamaba Ana Álvarez, la serie de los amigos, ¿no? Y pues hay varios de sus personajes, o sea, no voy a dar spoilers, pero sí, se reunían y hacían fiesta, y hacían una cosa que se llamaba como barbacoa, al menos en España se llamaba como barbacoa, y yo pensaba que la barbacoa era lo mismo que lo que se saca, que es así como el de carne del chivo con el consomé, generalmente pues en tacos o así, ¿no? Pero según viendo, la barbacoa es como una carne asada, básicamente, si no recuerdo mal. Y pues ahí, según el libro, pues se veía así todos en familia, en grande y todos juntos. Y pues no sé, yo siento que es algo propio de los latinos. O sea, no digo que los gringos o otras culturas pues no hagan fiestas, que igual se ve que se repasen grande y todo. Pero sí siento que esa parte es más como de nosotros, ¿no? Pero bueno, ¿ustedes qué piensan? ¿Ustedes cómo se la pasan en esta fiesta? Bueno, aparte de eso. Aparte de... Bueno, son ya a las 7 de la noche con 25 minutos, 7 con 25. 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Por lo pronto te dejo con este tema de Fade. Esto se llama Azúcar Amargo, a través de Radio Ocurrente como tío. Soy Miguel Pacheco y te estará acompañando hasta las 9 p.m. hora México, 11 p.m. hora Chile.

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7:38, escuchemos este tema de Madonna y Justin Timberlake y Timbaland, llamado 4 Minutes. Y pues bueno, escuchemos este tema de estos tres grandes. Y que bueno, por suerte, pues aún siguen con nosotros, aún siguen pues haciendo varias cosillas. Y pues aquí lo escuchamos con este éxito del 2009, me parece que fue. De hecho, había otra canción, no sé si la tengo acá en el programa, me parece que no, voy a buscarla, que también es del 2009 y igual de esas épocas. Voy a buscarlo. Y así lo encuentro, pues se los paso. Ya han de saber cuál es, ¿no? Pero sí, ahí anduvo Madonna rompiéndola. En esos años también. También escuchamos a Faith con esto llamado Azúcar Amargo. Una canción que, bueno, no sé si habíamos traído antes. Pero aquí las pusimos para que vean que también ponemos música en español, ¿no? Música, digamos, más dance, más electrónica en español. No tenemos problema con eso. Bueno, amigos, aquí me piden un tema de Faith, que a mí no me gusta mucho lo que es repetirme en cuanto a artistas y demás. Bueno, al menos después de una hora, pero pues vamos a hacer una excepción, ¿no? Con este tema que se viene de Faith, es uno que ya es favorito del programa. Este tema de Faith, esto se llama Muévelo. Y está pues bastante movido, ¿no? Y pues bueno, aquí lo traigo para ustedes, esperando que disfruten de este tema, así como de este programa. Espero que esté siendo de su agrado. Espero que les esté gustando a nuestras producciones, ¿o no? Este cocazo da gratis, ¿para qué? Espero que les esté gustando este programa. Recuerden que yo soy Miguel Pacheco y que los estaré acompañando hasta las 9 de la noche, hora México. Por lo pronto, los dejo con este tema de Fade. Esto se llama Muévelo. Pues para que lo muevan, ¿no? No sean tan flojos como yo. Pero bueno, ya, vámonos ahora con este tema. Yo soy Miguel

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Aquí son las 7 de la noche con 48 minutos, 7 con 48. Escuchamos a DNCE. DNCE. Llamado Cake by the Ocean. No sé por qué, por este tema como que me hace sentir, como que me pone de buen humor. No sé por qué, pero sí me pasa eso. No sé, como que sí me pone de buenas ese tema. Supongo que esa es la intención, ¿no? De ese tema. Me pasa un poco como con el tema de Dua Lipa, el de Break My Heart. Bueno, pues que este es un poquito más triste, ¿no? Pero no sé, como que se me pone un poco de buen humor en cierta forma. También escuchamos este tema de Fade, este llamado Muévelo. Aquí estuvimos otra vez a la cantante mexicana. Con este temazo, ¿no? Y pues bueno, amigos, muchas gracias a toda la gente que se reporta con nosotros. Que se reporta con nosotros a través del chat interactivo. Que nos ahí está tecleando y tecleando. Así están ustedes, así está usted, ¿no? Así están ahí con la computadora. Y bueno, ¿pero qué pasa si tienen que salir? Que los llamaron que para ir por el pan, que no sé qué, que tenemos que ir con la tía Lola, que no sé qué. Van a decir, no, pues ya me tengo que. Ya me voy a perder Radio Currente, ¿no? O que digan, es que voy a tal lado y ya no voy a tener la PC. Pues para eso entran a radiocurrente.usuarios.space. Entran desde allí. Y pues así nos podrán escuchar sin ningún problema, ¿no? Recuerden también que estamos en un montón de plataformas. 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Estamos ahí para todos ustedes, así que no hay ninguna excusa para que no nos escuchen, ¿no? Así que bueno, les tenemos todo el ecosistema para disponer de Radio Ocurrente. Pero bueno, por lo pronto vamos con este tema de Ed Sheeran. Esto se llama Shape of You, uno de sus grandes clásicos. Mientras yo los invito a que sigan con nosotros porque estaremos hasta la 9 p.m. hora México. Yo soy Miguel Pacheco y estás escuchando Que No Pare la Fiesta. ¿Dónde más? Sino en Radio Ocurrente. Ocurrente como tú.

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1: Hola, hola, ¿qué tal, amigos? Bienvenidos. Bienvenidos a la segunda hora del programa. Muchísimas gracias por estar con nosotros. Aquí los saludo una vez más. Aquí les habla Miguel Pacheco. Esperando que hayan disfrutado de la primera hora de programa. Bueno, aquí trajimos varias canciones clásicos de los años 90. Unos temas que son también más nuevos. Trajimos de todo un poco, pero no se despeguen porque aún nos queda más música. Tenemos pues mucha música para todos ustedes. Música pop, electrónica y música que seguramente recordarán por haberlos hecho bailar o por lo menos mover la cabeza como este servidor. Y bueno, aquí arrancamos la segunda hora del programa. Aquí está lloviendo bastante. No sé si se oirá, pero sí está lloviendo algo. Así que pues para tener cuidado, ¿no? Aquí por cierto, por suerte en la cabina virtual, pues no pasa nada. Bueno, aquí estamos seguros por el momento. Y pues bueno, ¿ustedes qué tal están pasando? ¿Qué se encuentran haciendo ustedes por allá? ¿Están en sus casas? ¿Están con alguna tía? ¿Con alguien? ¿Con la pareja? ¿Con el parejo? No sé. Pero bueno, ¿qué les parece si arrancamos ya una vez con la siguiente hora? Con este tema de Summer Love. Con esto, Summer Love. Esto se llama Remember. Uno de los temas más conocidos. Este tema que pues sonaba en muchas fiestas y lo vamos a traer en esta nuestra fiesta. Yo soy Miguel Pacheco y te estoy acompañando. Muchísimas gracias por permitirme acompañarte, por cierto, aquí en este programa que nombré la fiesta, y estaré contigo, si me lo permites, hasta las 9 p.m. hora México. 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

0: Son ya las 8 de la noche con 18 minutos. 8 con 18. Escuchamos este tema de Summer Love, con ese llamado Remember. Este tema bastante conocido. Salió a principios de los 2000. Si mal no recuerdo. Y con ese efecto super robótico del Auto-Tune, que pues más tarde sería el estándar, ¿no? Lo escuchamos pues ya sin tanto Auto-Tune. Este tema de los Nightcrawlers se llama Post the Feeling On. Este tema con este sonido bien conocido, ¿no? Para los que son productores o conozcan un poco el tema del famosísimo Korg M1. Sobre todo ese órgano, ¿no? Que ha sido usado en otras canciones. Por ejemplo, en Show Me Love, creo que se llama. Bueno, algo así dice. You can show me love. Así, con ese sonido de órgano. Y también en Gypsy Woman. Bueno, un montón de canciones, Por lo menos en ese sonido de órgano del Korg M1, pues sí se usó en esas que les menciono. Y bueno, amigos, ¿qué les parece si vamos con más musiquita? 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Bueno, que les dije este rato que estaba lloviendo. Ahorita pues ya está disminuyendo la lluvia. Lo bueno es que pues ya el clima está un poco más fresco, porque hace unos días pues sí hacía calor. Y la verdad que se agradece esta refrescada, ¿no? Pero al menos lo que es, a mí no me gusta mucho el calor. Bueno, el frío tampoco, pero pues el calor la verdad que sí está bastante insoportable cuando se pone así. Pero bueno, vámonos con este tema de Lady Gaga. Esto se llama Alejandro. Este tema de Lady Gaga, muy conocido también en este su programa Que No Pare la Fiesta. Yo soy Miguel Pacheco, cuando aquí ya son las 8 con 20 minutos en México, 10 con 20 en Chile. Quede con nosotros a través de Radio Ocurrente, ocurrente como tú. Alejandro.
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8 de la noche con 35 minutos, 8 con 35. Bueno, aquí escuchamos un montón de canciones. No entiendo cómo pusimos ya tantas canciones. Pero bueno, aquí las tenemos. Escuchamos a Gotti. Mejor llamado Somebody That I Used to Know. Este tema que le sacan al menos una versión cada año. Una vez al año, pues. Pero que, pues, por eso no deja de ser una gran canción. Aunque en este caso la trajimos en su versión original, en la versión que nos encantó a todos. Y antes de ello, escuchamos a Lady Gaga con este llamado Alejandro. Este tema de Alejandro, uno de sus temas más conocidos de Lady Gaga, que esta mujer pues tuvo varios. Aunque bueno, me parece que estos artistas, lo que son Lady Gaga, Katy Perry, Kenji y demás, pues ahorita como que no han estado pegando tanto, no han sacado temas tan buenos, al menos no he escuchado. Por ejemplo, en TikTok, o bueno, esa plataforma que tanto les gusta a ustedes. Sí, también me sentí así con TikTok. Pero bueno, no es tan mala. Hay que saber buscar. Porque así como hay gente que baila de forma muy ridícula, así como este servidor, pues también hay gente que informa, que dice cosas interesantes. Y pues no está tan mal en todo. O sea, es cuestión de seguir lo que te gusta y ya el algoritmo pues no es tan tonto y ya te corrige, te enseña cosas que fueran interesantes. Al menos en mi caso, usando TikTok, eso sí, no tengo nada de videos. No sé qué cosa podría subir a TikTok. Y no me quiero subir bailando, todavía no. Pero bueno, ya veremos a ver qué sale por TikTok. Que bueno, tampoco digo que es la octava maravilla, pero sí lo uso a veces. Y pues ahí está los resultados. Pero bueno, ¿qué les parece si vamos con este tema? Este tema de Taylor Swift, esto se llama Shake It Off. Uno de sus temas igualmente más conocidos de esta cantante estadounidense, me parece que es. Mientras aquí, me gustaría mandar saludos a toda la gente que nos escucha. Saludamos aquí a Lily Evans, que nos escucha, que nos estaba sintonizando. Al patrón Gustavo, que pues va a andar con una buena salsa a la plancha, me parece. O algo parecido. Así que, si quieren saber de qué se trata, los invito a que nos despeguen, que continúen el programa a través de Radio Ocurrente. Ocurrente como tú. Por lo mientras, yo soy Miguel Pacheco y estaré escuchando Que No Pare la Fiesta.

8 de la noche con 45 minutos, 8 con 45. Aquí escuchamos a Towns and I. Escuchamos a Dancing Monkey. Bueno, Dance Monkey. Esta canción que, o sea, mucha gente no le gustó. Pero bueno, hubo otras a las que sí. Y otros, como en mi caso, pues creo que fue como nuestro gusto culposo. Pero bueno, eso no quitó que pues sonó mucho en la radio, que también sonó mucho en las redes sociales. Ahí pues a finales de la década de los 2010, ¿no? No sé, esta canción muy curiosa. Sobre todo ahí con esa forma tan peculiar que tenía esa mujer de cantar, ¿no? Bueno, cuenten, amigos, a ustedes si les gustó el tema, no les gustó, les da vergüenza. Cuéntenme qué opinan de este tema tan curioso en cuanto a la música pop, electrónica, etc. Y que bueno, si no me equivoco, este igualmente fue un One Wonder Hit. Igualmente, o sea, un solo éxito, o un cantante de un solo éxito, ¿no? Básicamente, algo así se le conoce, ¿no? Un solo éxito, pues. De. Al menos yo ya conocí más éxitos de Towns and I. Esta banda, me parece que es australiana, al menos es lo que yo supe, ¿no? De Australia. Y sí se nota, ¿no? Con esa forma tan peculiar de cantar en inglés. De hecho, pensé que era latina. Esa persona, esa

chica, pero no, resulta que es australiana, si no me equivoco. Y bueno, ¿qué les parece? Vamos con más musiquita, mientras pues yo los invito a que sigan conmigo, que nos sigan acompañando, porque se vienen cositas de ahorita después de este programa. Pero por lo pronto vámonos con este tema de Jason Derulo y 2Chainz, como se llama, Talk Dirty. Y bueno, yo soy Miguel Pacheco y los invito a que sigan con nosotros a través de Radio Ocurrente, Ocurrente como tú, aquí en su programa Que No Para la Fiesta, con la mejor música pop y electrónica. Qué chasio.

Y bien, amigos, aquí ya estamos llegando prácticamente a lo que es al final del programa. Al final del programa. Aquí estamos llegando prácticamente al final del programa, así que pues bueno, muchísimas gracias por haber estado con nosotros, por habernos acompañado, por sintonizarnos como lo hacen todas las semanas. Y bueno, antes de irme, pues una disculpa porque aquí en el grupo de oyentes de Radio Corriente, sin querer la producción, sin querer puso la introducción de Rock and Roll. Así que una disculpa por eso. Porque en realidad lo que queríamos presentar era que no era la fiesta. Pero bueno. Muchísimas gracias por haber estado con nosotros. Vamos a ver cómo nos acomodamos. Porque recuerden que el próximo jueves empieza ya el Mundial de la FIFA del 2026. Por supuesto, vamos a tener a través de la señal de Radio Ocurrente. Así que pues no sé cómo vayan a estar los programas. Vamos a verlo juntos. Y pero bueno, si no hay ningún problema, pues nos estaremos viendo el próximo martes de 5 a 7 pm hora México, o a menos que haya algún cambio, o el próximo domingo de 7 a 9 de la noche hora México también, o 9 a 11 de la noche hora Chile. Nos estaremos viendo en su programa Que No Para la Fiesta, o Rock and Roll, según sea el caso. Pero bueno, muchísimas gracias a todos. A nombre de Adrián Lagón en la dirección, a nombre de Fátima González en la subdirección, me despido. Cuídense mucho, que tengan una excelente semana. Hasta luego, amigos.

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0: Buenas noches, oyentes de Radio Ocurrente. Aquí estamos en este especial Salsita Romántica, algo de plancha, hasta las 12 horas de Colombia. Son las 10 de la noche, 14 horas Colombia. Yo soy Gustavo Salazar y aquí estoy con la dirección del señor Adrián Malagón.
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0: Si quieren escuchar alguna canción, ahí vamos a estar pendientes en la jugada como siempre.

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1: Sí, señoras y señores, Radio Corrente estará llevando este especial de música romántica salsa. Mejor dicho, saludos para Nahue, que esta hora disfruta. Cazadora, saludos para ti. Tu pianista, Naldeira, José, Checho, saludos, hombre patrón. Arley, princesa Diana. A todos ustedes, mil y mil gracias. Y para nuestro director, que por ahí escucha desde su celular. ¡Qué buen hombre!
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1: Sigamos escuchando buena música. Esta canción como para que dediquen a esta persona que quieren, que aman. Mejor dicho, cuando no da todo por alguien, aquí está, pues vea.

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1: Ay, ay, ay, definitivamente qué buena salsa. Con Eddie Santiago, hasta aquí te fui fiel. Por aquí saludamos a Ozon García, Cajita Musical, saludos. Y por supuesto para todos los que siguen ahí en Radio Corriente.usuarios.space. Viene buena música. Frankie Ruiz. Antes. Aquí llega Ricardo Montano. No, Ricardo no. Espere, yo a ver que les traigo aquí, hombre. A ver. Ay, María. Ricardo Montaner. Sí. ¿A dónde va el amor? Dios mío, ¿a dónde irá a parar?

0: Andy Montañez con Bella Buena Gente.
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0: Saludamos a todos los que hasta ahora llegan a nuestra sintonía. Jimari, saludos también para ti, para Gracielita que llega por ahí. Qué bueno que estén aquí en esta ruta del sabor y la música romántica. Vámonos con buena música antes de todo, hombre, porque es que la música es lo que mueve el mundo. Aquí llega, por aquí veo más adelantico a Jerry Rivera. Y antes, esta cancioncita, Dios mío, Déjame Llorar, Ricardo Montaner, hasta ahora en Radio Corriente.
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Ahí están escuchando a Ana Gabriel con esa bonita canción. Simplemente, amigos, sonando a esta hora de la noche aquí en Radio Ocurrente.

Esta hora Gustavo Salazar con todos ustedes al aire. Saludos para los que siguen ahí en sintonía. Qué buen hombre. Saludos por aquí a Gracielita, Gemari, Cajita Musical, Naidira, Arley, Checho, José, tu pianista, cazadora de siempre. Nahue, gracias por estar ahí todos conectados. Vamos con buena música. Llega Tormenta, Dios dijimos adiós. Antes, Pedro Arroyo, tu ausencia.

0: Oyentes, oyentes, mil y mil gracias. Desafortunadamente llegamos al final de este especial, pero queden pendiente porque buena, muy buena programación aquí en Radio Ocurrente, Ocurrente como tú. Dirige a Adrián Malagón, yo soy Gustavo Salazar.
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0: No se muevan porque la música continúa con todos ustedes. Me despido con tres canciones. Canciones que me han pedido hasta horas de la noche. Aquí llega Willy Colón. Bueno, la orquesta de Willy Colón, canta Héctor Lavoe. Esto se llama Ausencia.

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El amor es fuente de energía para el ser humano. Y sé que hay mucha gente que se le quita el derecho de amar y ser amados solamente porque tiene una condición sexual distinta a la mayoría. El amor es solo un nexo, señores, que une a la gente. Así que stop a la homofobia. Y no importa si sea rosa o clavel, lo importante es el amor.

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1: Hey.

Amigas y amigos de Uruguay, bienvenidos. Aquí comienza una nueva edición de La Mañana de la Radio en tu emisora de radio favorita, transmitiendo desde los estudios de Radio Creativa Play, Salto Lógico Oriental de Uruguay, para todo el mundo, gracias a nuestra cadena de

Jesús Caleto, operación técnica puesta al aire y locución, quien les da la bienvenida como todos los días. Estamos saliendo a través de nuestra cadena de emisoras Radio Ocurrente desde Santiago de Chile, la Super Fiera FM desde México y el final del dial Radio desde Tacuarembó. Y también desde su casa, claro, Radio Creativa Play desde Salto, República Oriental de Uruguay. Iniciábamos con Tambo Tambo y su tema La Cumbita. Pasaba Leo Mattioli y su tema Tramposa y Mentirosa. Y ahora estamos escuchando a la T y la M con su tema Un Montón de Estrellas.

todos con buena música. Estamos escuchando a Walter Olmos con su tema Adicto a ti. Un poco de cuarteto para la mañana.

con buena música en la mañana. Estamos escuchando ahora mismo a Karina, la princesita, porque un clásico de clásicos. O yo me estoy equivocando, hay tantas chicas. Bueno, decía, estamos escuchando a Karina con su tema Jamás Vas a Decirle. Quien nos seguía anteriormente en la playlist era Los Palmeras con su tema Te Vas.

grupo Play con su tema Llora Me Llama llega ya a nuestra... Ok, sí, son las 9 de la mañana en punto y con grupo Play nos despedimos. Nos vamos al flash informativo. Ya regresamos.

0: Estos son los principales títulos de la hora.
1: Servicio de noticias. Internacionales.
2: Elecciones en Perú. Las autoridades llamaron a la ciudadanía a mantener la calma y aguardar a los resultados oficiales. El presidente del Jurado Nacional de Elecciones, JNE, Roberto Burneo, dijo que los datos se conocerán conforme avancen las etapas previstas por la ley. La boca de urna anticipa un empate técnico entre Keiko Fujimori y Roberto Sánchez.
0: SBN.digital. Nacionales.
2: El adiós a una leyenda, una movilización histórica que llegó a tener 8 kilómetros de fila, despide al Indio Solari. Voceros del Ministerio de Seguridad estiman que alrededor de 1 millón de personas se acercaron al predio. El velorio inició a las 10, una hora antes de lo previsto por la incesante llegada de fanáticos. La fila para ingresar al microestadio Gatica en el Parque Domínico de Avellaneda llegó al límite con la ciudad de Buenos Aires. No hay hora de finalización.
0: Deporte.
2: Nuevo conflicto en Francia antes del Mundial. La federación volvió a quedar bajo la lupa por el uso de la imagen de Mbappé. Según L'Equipe, la estrella del seleccionado y varios compañeros del plantel quedaron molestos por la implementación de su figura para promocionar una casa de apuestas.

ya completando una hora y dos minutos de nuestro inicio. Escuchamos a Grupo Sombras con su tema La Ventanita.

si llegamos al final de una nueva edición de Mañana de la Radio. Se quedan con la mejor programación de su emisora de radio favorita, su servidor Jesús Calet, operación técnica puesta al aire y locución, y quien les hizo compañía, les desea que tengan una excelente mañana de lunes. Hasta la próxima.

Muy buenos días a todos. Bienvenidos a Mañana Musical por el final del dial y por Radio Corriente. Bueno, acá comenzamos medio tarde porque estábamos tomando la leche, pero ya estamos, ya estamos. Bueno, vamos a escuchar Popurrí de Palito Ortega primero. ¿Qué les parece? Vamos a ver.

El Santiago de Chile, la temperatura es de 1,3 grados cubierto. Se va a congelar alguien. Le mandamos un saludo mientras se congele. Bueno, vamos a escuchar otro tema.

0: Recomiéndeme versión en vivo.
1: Ustedes son los culpables de que esta canción haya sido el éxito que fue. Yo les miento un poquito y les digo que me voy a quedar una hora más. Mientras tanto, vamos a cantar. ¡Miénteme! Cambio bien fuerte.

Escuchamos. Un segundito. Tini, comiénteme. Versión en vivo. María Becerra con Tini. Comiénteme. Y así es la vida de Enrique Iglesias con María Becerra. Vamos a poner un tema más de María Becerra. Che, no me sale uno. La nena de Argentina, vamos a escucharla.

Bueno, muy bien. Voy a besar con la nena argentina. Vamos a escuchar algo más román, más rápido.

a Macaferri Asociados con Bombacha Veloz. Macaferri Asociados con el oficio de Cucasta y Pura. Marta Sánchez con Desesperada. Y Macaferri Asociados con el oficio de ser mamá. Bueno, vamos a ponernos un poco románticos ya que está Diana y Gise.

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0: Bonnie me sale con el micrófono de repuesto de Bolima. Escuchamos a Luis Miguel con Usted, el tema que dedicamos a Gise y a Elian. Y vamos a escuchar a Carlos Baute con Marta Sánchez con Colgando en tus manos. Vamos a escucharlo.
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Como verán, este micrófono toma hasta la lluvia, pero no podemos cerrar el otro. Voy a cerrar Radio Voz, cierro la sala, la mesa, digo, y voy a intentar arreglar el otro porque la verdad, este micrófono es cualquier cosa. ¡Ya vengo!

0: No me funcionan las flechas. Para ver qué temas teníamos colocados.
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11:43. Escuchamos Asia de Willy Colón y El Gran Varón de Willy Colón. Atentos a esta versión de El Gran Varón. Me encantó. El otro día cuando me lo pidieron. Juliana canta El Gran Varón. Vean qué versión rara.

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Vamos a escuchar a Samantha de Machito Ponce. Vamos arriba.

No, de mi parte es hasta mañana, a las 10 de la mañana, hora Río Platense, 9, hora Chile y Venezuela, 8, hora Colombia, Perú y Ecuador. Vamos a escuchar el tema. ¡Chao!

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Buenas tardes a todos. Espero que se encuentren muy bien. Bienvenidos al fútbol. Ya hoy se define todo. Se define la final del fútbol colombiano, aunque el título ya está sentenciado, más o menos, porque el Junior de Barranquilla viene con una ventaja de 3-0 a Medellín, al Atanasio. Y bueno, lo cierto es que Nacional en su casa tiene que salir a ganar. Bueno, vamos con las alineaciones. Primero, el local, Atlético Nacional, que va con un 4-2-3-1. Vamos en la puerta con Chipi Chipi Castillo con la número 15. Defensa, lateral derecho con el número 6, Andrés Román. Pareja de centrales, César Haidar y William Tecillo. Lateral por izquierda, Milton Casco, Yorman Campuzano y Mateus Uribe en el centro del campo, en el doble pivote. Luego, más adelantados, Andrés Sarmiento, Juan Rengifo y Nicolás Rodríguez. Y arriba para el gol, El búfalo, Alfredo Morelos. Y el Junior también va con 4-2-3-1. Recordemos que viene de Barranquilla con un 3-0 a favor. Forma con Mauro Silveira en el arco. Defensa de 4 para Jomier Guerrero en el lateral derecho, Germain Peña y Daniel Rivera como pareja de centrales, Jason Suárez como lateral izquierdo, Fabián Ángel y Juan Daniel Ríos como doble pivote. Luego, más adelantados, Cristian Barrios, Janelson Sarmiento y Brian Castrillón. Y arriba para el gol, Luis Muriel. Ahora conectamos con los

0: cédulas, algunos pequeños conatos de bronca por algún acento costeño, cosa que no está bien, pero que tristemente pareciera que ya hiciera parte de este tipo de espectáculos, porque nos tenemos que acostumbrar porque sí es, nunca hay control.
1: Ahí sí están mal porque hay costeños que son hinchas de Nacional.
0: Claro, no, y es que y
1: es más,
0: que
1: Nacional tiene hinchas en toda Colombia.
0: A mí me parece terrible.
2: No, pero es que además
0: me parece terrible, pero hay que acostumbrarnos, Fabio, porque como que se volvió parte del tema del fútbol.
2: Claro, mire, Juanpa, es tan cierto lo que usted dice, que en Montería, que Montería es de la costa norte del país, pero está más cerca de Medellín que de Barranquilla, por ejemplo.
1: Verdes.
2: Hay más hinchas verdes que del Junior. Montería está muy cerca de Medellín, es que Montería es una población que queda cerca de Antioquia. Entonces,
0: mire, Fabio,
2: eso sería un error solo por cómo hablan.
0: Es tan cierto eso que ahorita cuando venía para el estadio, se me arrimaron dos hinchas y me dijeron, hey, ¿usted qué? ¿Qué? Y yo dije, ¿qué de qué? Y entonces se quedaron mirándome y que, no, este es el periodista. O sea, están chequeando y eso no está bien, hombre. Eso no le queda bien. Ojo, no es la gran masa, no es el gran volumen, no son los hinchas en general.
2: Pero
0: esas cosas no deben ser así. Está a punto de salir Nacional y de salir Junior.
2: La fiesta que yo estoy viendo, que se está viviendo en Medellín, es muy parecida a la del 3-0 en el 2004. O sea, tampoco se apagó la fiesta porque Junior ganó el primer partido 3-0. La fiesta fue igual. Y esto lo estoy viendo como parece un déjà vu.
0: Y trajeron las banderas, trajeron los paraguas en la tribuna de sur donde está la barra. Todos trajeron los paraguas y van a hacer una especie de coreografía con ellos. Los paraguas verdes y blancos, toda esa parte de la fiesta es espectacular. Eso es lo bonito, lo que atrae a la gente, lo que le gusta a la gente. Están preparando un tifo con papel picado, que ojalá lo muestre la televisión para que el país lo pueda disfrutar, porque son cosas organizadas que hacen los hinchas y que vale la pena destacar.
1: Quiero escuchar primero a Castel. Castel, listo, sí, vamos a ganar, vamos a remontar, pero ¿cómo enfrentar si después, desde el primer partido, el partido de ida, la remontada fue en el tablero, en la estrategia, en la técnica del técnico Alfredo Arias? ¿Cómo remontar hoy Diego Arias a este Junior de Barranquilla que viene con viento en la camiseta?
3: La primera parte es la emocional. La primera parte es la que se vivió durante la semana con los hinchas, todo el ambiente, los mensajes, ¿verdad? Toda esa intentar fortalecer la autoestima después de un 3-0. Esa parte me parece que alcanza para cuando pita el árbitro. Ahora, ¿va a incidir? Bueno, eso lo vamos a ver, porque hay un ambiente que en la cual tú tienes que saber asimilar como equipo visitante. El equipo visitante tiene que saber aceptar toda la presión que se le va a ejercer sobre él. Bueno, ahí está parte de lo que sigue después futbolísticamente. Si el sistema nervioso de unos y otros asimila el entorno, ¿de qué manera lo asimila? Bueno, después está la parte táctica, a ver cómo soluciona el tema que le produjo toda la desconexión futbolística a Nacional desde lo táctico, que fue la desconexión de sus dos principales jugadores en ataque, con una marcación personal. Habrá entrenado para eso, habrá buscado alguna variante, una contratáctica, bueno, ya lo veremos. Y después, el crecimiento de jugadores. Yo creo que la presencia de Casco, Mateo Uribe y Sarmiento de entrada es un mensaje del entrenador, que él apuesta a la experiencia que tienen esos jugadores en esta clase de instancia, en las finales, ¿no? Así que a partir de eso es un primer paso, pero no lo es todo. Ahora vamos a ver el desarrollo del partido.
1: El partido de ida lo ganó el profe Alfredo Arias en el pizarrón. Diego Arias, a ver con qué sale hoy. En el Atanasio Girardot presentamos a Carlos Alberto Morales, la voz del gol en Colombia, encargado de llevar las emociones una final más al estilo de Blue Radio. Y el próximo jueves estará en el DF, en la Ciudad de México, en la inauguración de la Copa del Mundo. Carlos, ¿cómo sale Atlético Nacional?
4: Sale en medio de la lluvia con Castillo en la portería, Román Tecillo, Aidar, Casco, Uribe, Campuzano, Rodríguez, Renquifo, Sarmiento y Morelos, la hinchada verde y blanca, lindo marco, casa llena, impresionante recibimiento para la gente de Nacional, que ya viene por la Boca Túnel, ya va a salir al campo.
1: Así sale Atlético Nacional, los de Diego Arias, el sobrino. ¿Cómo salen los del tío, los de Alfredo Arias, Junior de Barranquilla?
4: El que tiene la ventaja, el equipo barranquillero, con Silveira en la puerta. Guerrero, Peña, Rivera, Suárez, Ángel, Ríos, Castrillón, Barrio, Sarmiento, y Muriel, el hombre en punta en el ataque del conjunto barranquillero.
1: Muy bien, Joana Chaparro, los árbitros para este juego, árbitros para la final del fútbol profesional colombiano y por supuesto con su análisis, que es lo que más me gusta escuchar.
5: Sí, Tiba, será Carlos Betancourt del Valle, lo acompañarán como asistente 1 Sebastián Vela de Bogotá, como asistente 2 David Fuentes del Cesar, en el VAR estará Ricardo García de Santander y como VAR Elkin Abril del Casanare. Déjeme decirle que este VAR es un árbitro que es bastante novato en esta función y solamente completa 4 partidos. Entonces ahí hay una divergencia en cuanto a la designación de este árbitro para la final. También le comento que ya es la 14ª final que pita el árbitro Betancourt. A cada uno de los equipos le ha dirigido 3 finales. A Junior le ha dirigido 3 finales con 3 victorias y a Nacional 3 finales con 2 victorias y 1 derrota. Promedio de tarjetas amarillas 5.23, ha tenido 7 expulsados en este torneo, precisamente 2 de ellos se los ha mostrado al Nacional, ha sancionado 7 penales, 1 a favor del Nacional. Ya sería la tercera vez que dirige este mismo partido con una victoria para cada equipo y un empate.
1: ¿Pero le gusta o no le gusta Betancourt?
5: Básicamente, pues a mí en lo personal no me gusta Betancourt porque es bastante dependiente del VAR. Entonces esperemos que para este partido tome decisiones en el campo como lo debe hacer un árbitro de élite como lo que es él.
1: Y hoy el VAR es nuevo, ¿no?
5: Sí, señor.
1: Y hoy el VAR es nuevo.
5: Y de cuarto Jairo Mayorga, imagínese eso.
1: Bueno, muy bien, ella es Joana Chaparro, nuestra química del arbitraje. Aquí estamos en Blu Radio, arroba Blu Radio. Ya van a salir los equipos, ya va a salir Atlético Nacional, ya va a salir el Junior de Barranquilla. Estamos listos y preparados para llevar las emociones. Sigue lloviendo en el Atanasio, Jota.
0: Escampó, pero sí vamos a tener final pasada por agua, porque el aguacero está sobre el Cerro de Santa Elena y dicen los abuelos que cuando llueve en Santa Elena, llueve en todo Medellín.
6: ¿Usted sube hasta allá? No le da todavía
0: sí,
6: para
0: señor,
6: ir hasta por allá.
0: El alto de Santa Elena,
6: ¿no?
0: Lo sube en bicicleta, son 13 kilómetros y medio al 6.5%.
1: Usted ya puede decir eso porque usted también ya es abuelo, ¿no?
0: Salida espectacular.
1: Ah, bueno,
0: papel picado es la salida que prepararon los hinchas de Atlético Nacional. Y ahora viene el humo.
4: Ya viene Nacional, ya viene Junior. Nacional y Junior ya saltan al terreno de juego, papel picado, vistoso y ruidoso telón de fondo para recibir esta final. Nacional Junior, la final con más ediciones en la historia de los torneos cortos, 2004-2, 2014-1, 2015-2 y hasta 2026-1, la final que más han visto. Ya viene el humo verde, el humo blanco. Linda fiesta, lindo marco para Nacional Junior.
1: Linda fiesta, JJ.
0: Espectacular la salida. Los hinchas todos integrados, papel picado, pólvora y el humo, yo no sé cómo es que llama la doctora Johanna, el
6: sublimado.
5: Dióxido de carbono sublimado.
0: El dióxido
5: muy bien,
0: de carbono
5: Carlos.
0: Sublimado, blanco y verde. Himno Nacional.

0: Y a continuación el himno del departamento de Antioquia, el canto al antioqueño.
1: El canto del antioqueño. Nuestro micrófono en el estadio Atanasio Girardot.

0: hermoso espectáculo. La final del fútbol colombiano en el Atanasio Girardot. Nacional Junior con 4 goles de diferencia. Nacional es campeón con 3 goles de diferencia de Nacional. Nos vamos a lanzamientos desde el punto penal y cualquier otro resultado pone campeón al Junior.
1: En la final del fútbol profesional colombiano, el sublimado se apoderó del estadio.
2: Sí, no solamente el CO2 sublimado, sino el hidróxido de amonio, clorato de potasio y la capsaicina.
1: ¿Y eso es bueno para el hombre, no?
0: ¿Y cómo se llama la otra, la que llega con más olor?
2: La capsicina.
1: La capsicina.
2: Que es lo que le agregan al gas pimienta.
0: Ah, bueno.
1: Muy bien, pues Jota, yo no veo nada, todo lo veo verde. Verde, verde, ¿usted cómo lo ve?
0: Totalmente verde, el Atanasio Girardot Junior con su uniforme tradicional a rayas verticales blancas y rojas, calzón azul y las medias blancas para el Junior de Barranquilla. Nacional con su uniforme tradicional, rayas verticales verdes y blancas, pantaloneta verde y medias verdes en Atlético Nacional.
1: Antes del humo, Jota, ¿cómo vio la cancha? Porque esta cancha ha tenido conciertos, este estadio ha tenido conciertos y hoy ha llovido toda la tarde.
0: No, hoy, ayer y antier. Llevamos 3 días de lluvia permanente. El aguacero anoche fue con demasiada intensidad. La cancha está húmeda. Se ve en buenas condiciones desde arriba, pero está muy húmeda. No sé, profe Castel, para efectos de rematadores de larga distancia, para eso favorece la cancha húmeda. No sé quién tenga más hoy en la cancha.
3: Sí, claro. Para rematar y justamente además que piquen adelante, que vayan y se deslicen, que le piquen adelante a los arqueros. Pero también hay que tener cuidado con el balón en un pase va más rápido ahora con una cancha húmeda, el balón corre más rápido, hay que estar más alerta, más sensible al control y al pase.
1: Muy bien, en la final del fútbol profesional colombiano la ventaja la tiene el Junior de Barranquilla por 3 goles. Estamos en el Atanasio Girardot, partido de vuelta. Atlético Nacional frente al Junior de Barranquilla. Los paisas con la idea y con el sueño de salir adelante, de remontar esto. No la veo tan fácil, JJ, pero usted dice que el ambiente es bueno en Medellín.
0: Sí, hay ambiente. Yo creo que eso es energía que también se combina. Ojalá los jugadores entiendan que la afición les copió la idea que vendieron desde el club, que ellos lo han vendido en sus discursos, pero que el asunto es en los 90 minutos de fútbol y que hay que hacer un gol rapidito, porque si no la presión se puede volver en contra.
4: Jota, ¿usted sabe de hace cuánto no remonta por más de 3 goles?
0: Pues desde el partido con Junior, cuando ganó 5-1, el 3-0 en la final del 2004.
4: Por eso no, Fabio es... No, 18 de junio del 2017 cuando venció 5-1 al Deportivo Cali. No gana un partido.
5: Le doy este dato.
4: Un partido de final por liga. ¿Eh?
5: Y le doy este dato, mire.
1: A ver.
5: De los últimos 10 partidos, perdón, de los últimos 13 partidos que se han jugado en el Atanasio Girardot de Medellín, en 10 de esos 13 partidos Junior ha sumado. O sea, de los últimos 13 que se han jugado entre Junior y Nacional en el Atanasio Girardot, solo en 3 partidos sumó el Atlético Nacional. Junior logró 5 triunfos y 5 empates. Y en esos 3 que ganó Nacional, nunca dio fue el resultado para remontar por 3 goles el partido.
0: Fabio, en esa estadística hay que precisar, hay un partido que iba ganando Nacional 2-0, pero que en el escritorio ganó Junior.
5: Ah, okay. Correcto, es cierto. Okay.
1: Bueno, pero sí es real y lo hemos vivido en las últimas fechas del fútbol colombiano, que cogió en creciente o creciendo el Junior, el juego del Junior de Barranquilla, Castel.
3: Sin duda alguna. Los dos partidos.

0: Contra Santa Fe, especialmente el segundo en Barranquilla, fue de una autoridad total. Lo que pasa es que no la representó en el marcador, porque no tuvo la precisión, la puntería en varias jugadas de gol, y entonces tuvieron que irse a las instancias desde el punto penal. Y después el martes contra Nacional ha sido, repito, y he insistido en eso, a mi juicio, el mejor partido del Junior durante todo este semestre.
1: Así es, está creciendo el fútbol del Junior de Barranquilla, no tanto el de Nacional. Bueno, muy bien, ya ve algo, Jota, hasta que no vea usted, Jota, sí, yo no ya, presento ya. A Carlos.
2: Desde la cabina 27 ya hay, digamos, visual.
3: Poco, no total,
2: pero sí.
3: Como una tormenta de arena se ve, ¿cierto?
2: Sí, haga de cuenta la que nos tocó en Doha, llegando a uno de los estadios.
1: Exactamente. Eso parece una película de terror, sí, señor. Vamos a ver si el viento... Y es que no hay viento, Jota. Está lloviendo, pero no hay viento.
2: Sí, no hay viento. Aquí, en este sector de que es el occidente de la ciudad, no ventea tanto como en el sur, por ejemplo, porque es un sector más cerrado, más urbanizado, y eso hace que no tengamos tantos vientos.
1: Bueno, muy bien. Él es JJ Osorio en casa, en el Atanasio Girardot. Estamos listos y preparados. Ya están los jugadores acomodados en la cancha del Atanasio Girardot. Veo a Carlos Betancourt listo, el árbitro del Valle. Señoras y señores, una final más con Carlos Alberto Morales, la voz del gol en Colombia, Nacional Junior.
3: Esperando, soplando, estamos aquí soplando para que... No. Este humo se vaya, se esparza.
2: Se va a demorar.
3: Claro, y ya tenemos 30 segundos para que se completen las 5. Y tuvieron que haber concebido esto mucho antes por tema reglamento, ¿no? Es claro el reglamento que si va a haber esta fiesta, tiene que avisar y tiene que salir un poco antes para efectos de que arranque a la hora del juego.
2: El problema ahora son las serpentinas, doctora Johanna, porque tiraron serpentinas donde está el arquero de Junior. En el arco sur, entonces el árbitro dijo hay que retirar todas las serpentinas y por eso se van a demorar.
1: Sí, lo que pasa es que Betancourt amagó con el pito en la boca, ¿o no?
4: Sí, todo eso es una interferencia externa y según el reglamento de competición el árbitro tiene que esperar por lo menos 5 minutos de manera prudencial.
1: Bueno, pues ya son las 5 en punto. Ya alcanzó a ver a los jugadores, JJ, su visual, ¿cómo está en el Atanasio Girardot?
2: No, el problema ya no es de visual, el problema es de serpentinas en el área chica de la portería de Junior.
3: Bueno, está caminando de izquierda a derecha.
1: Sí.
3: El árbitro Betancourt, Carlos Betancourt del Valle, que hoy lo acompaña. Sebastián Vela de Bogotá, David Fuente del Cesar, Jairo Mayorga del Tolima, Ricardo García de Santander y Elkin Abril de Casanare. No arranca el juego todavía. Esto entre Nacional y la gente del Junior de Barranquilla, que hoy tiene, doctora Johanna, uniforme con visos blancos también. Normalmente sí. Obliga que haya un contraste marcado, ¿no?
4: Exactamente, diferenciación en los uniformes y de hecho, de acuerdo con el reglamento para este año, los equipos deben presentar a la federación 3 tipos de uniforme, 3 diseños, y la federación es la que determina mediante el comisario de campo cuál es el uniforme que deben utilizar y pues se espera que no haya confusión con los colores.
1: Bueno, creo que los problemas son en el área del arquero del Junior de Barranquilla, Silvera.
2: Ya le dijo al árbitro que listo, él le hace la señal. Milton Casco le está hablando, que es el lateral extranjero de Atlético Nacional, que tenía una lesión del recto anterior en el muslo derecho y que ya, ahora sí van a comenzar.
1: Señoras y señores, el relato es de Carlos Alberto Morales, la voz del gol en Colombia. Así lo hará en la Copa del Mundo, a 2 días.
3: Ya cuadramos el cronómetro. Comienzan a rodar las emociones. Camilo de la Reya juega Nacional Junior.
5: La pelota rodando está.
3: Servicio largo que va buscando la quinta de Nacional. Intentaba ir rápidamente en el cabezazo por la mitad de la cancha. Camposano estaba esperando Uribe. Va cortando primero desde atrás el jugador Germán Peña. La bola larga, profunda para que venga recuperándola por allí. Tecillo la va jugando por la izquierda. Pelota que va sacando otra vez por la banda derecha. Un hombre que era Guerrero. El balón quedaba servido sobre la raya lateral. Pegaba primero un nombre de la quinta de Nacional. Será Guerrero el encargado de venir a mover esa pelota desde la banda. Apenas en los primeros instantes, primer minuto de juego. La van cruzando para Hanenson Sarmiento. Hay un hombre que venía controlando la bola sobre la banda. Pelota que se pierde otra vez a la raya lateral. Habrá movimiento de mano, movimiento de banda. Será para la gente del Junior, que en el global está ganando sobrado el juego de la final. Será Guerrero lanza la bola para que venga aguantando y esperando por arriba un hombre que era Hanenson Sarmiento, pierde el esférico, la va recuperando Muriel, abre Cabildo por la izquierda, la van entregando, la van lanzando para que venga Castrillón, quiere ganar el fondo Castrillón, hay un hombre que le mete los kilos allá que la Román, sale sin embargo jugando otra vez Nicolás Rodríguez para que venga el jugador Morelos sobre la mitad de la cancha, cambia para Yormar, arranca primero Mateo Zuribe, hay un hombre que lo va pidiendo la bola sobre la derecha, se la meten otra vez para Román, Uribe, la cruza arriba, Rengifo, el pase que no le salió, se cierra bien desde atrás, la gente del Junior para tratar de abortar el peligro, bola que queda en predio de Nacional.
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0: Claro, ida y vuelta, rechazo de Nacional, rechazo del Junior, nadie se queriéndose comprometer, por lo menos en el primer minuto con la pelota, un avance de Rengifo que da la impresión de que no lo persiguió Ángel, en cambio a Morelos sí lo persiguió Rivera, el cachaco Rivera, que esa fue la marca personal que hicieron en Barranquilla.
3: Ojo que viene saliendo otra vez la gente del Junior, por arriba estaba Muriel, hay un hombre que le corta el viaje a Muriel, venía el popocho para llevarse la bola sobre dos minutos de juego, Yorman Camposano se incrusta en la zona defensiva, viene saliendo por parte de la quinta de la Ciudad, tenemos tres minutos de juego, apenas sobre la primera parte, avanzando lentamente, Yorman para ubicar un hombre que le ayude, va haciendo el relevo sobre la izquierda, levanta el servicio en diagonal, el cabezazo es de Morelos, la mete para que venga Sarmiento, arranca Sarmiento frente al oriental, va cruzando la bola otra vez, un hombre que intervenía, se cerraba bien primero Suárez, que se cerró bien Castel para abortar el peligro.
0: Y el pase iba para el puntero derecho Rodríguez, una buena control de pelota de Sarmiento, ya lo descubrió en el radar, pero la pierna de Peña evitó el buen pase hacia su compañero.
3: Saliendo otra vez sobre la mitad de la cancha Hanenson Sarmiento, la viene pisando, la viene manejando, la viene escondiendo, avanzaba por arriba Barrios, cruza la bola sobre la derecha, voy solo, aparecieron por la banda, enganchó allá, la pedía Muriel, creo que se agita la banderola, primero sí, adelantado estaba Guerrero que aparecía sobre la banda derecha, el jugador lateral que se proyectó por la zona oriental, será movimiento para Nacional Diva.
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3: Salen para jugar sobre la mitad de la cancha, el balón que brincaba. ¿Qué pasó allá? No había autorizado todavía el central. ¿Jota? Sí.
2: No, señor, no había autorizado. Había fuera de lugar y no había autorizado el juez para que curara.
3: Ya comienza a mover los brazos. Arias sí, para la izquierda, para la derecha, para la izquierda, para la derecha, para la izquierda, para la derecha. Cuatro de juego. Cuatro de juego en la primera parte. Esto está cero para Nacional. Cero para Junior. Risa nerviosa del gordito. El balón está por la izquierda. Va saliendo Tecillo. Avanza. O sea que sí es gordito. El balón le quedó libre para que venga el rebate de afuera. Estaba esperando a Sarmiento. Recibe de espaldas a la puerta. Sostiene la derecha. La desenfunda primero. Silveira se queda con la bola, Castel.
0: Qué bueno lo de Sarmiento, ¿ah? Porque se tira hacia el medio, casi como un centro delantero en la media luna, controla con el pecho, gira y el remate salió justo en la posición en la que estaba Silveira. Pero se le perdió el jugador Sarmiento a los defensores. Hay marcas personales, y a Rivera sobre Morelos, Ángel sobre Rengifo y Ríos sobre Mateo Uribe. Bueno, se les extravió momentáneamente Sarmiento y Sarmiento fue el que remató.
3: Está Morelos recibiendo de espaldas a la portería, distribuye juego a la derecha, la va recibiendo primero otra vez Román, arranca Román, intenta la individual, se tira una buena diagonal, Román no la aflojó a tiempo y vino un hombre para robar esa pelota, estaba Rengifo de nuevo, mete desde atrás al piso vehemente en la marca, la bola quedó en predios otra vez de el jugador Silveira. Fabio, esto sigue sin goles por ahora.
7: Sigue sin goles y por supuesto el ímpetu inicial es de Atlético Nacional, que ya tuvo una aproximación, ese buen disparo de Sarmiento que salvó muy bien Silveira. Todavía no llega el Junior a los predios de Chipi Chipi Castillo.
3: Ángel que va recuperando, la mete para el cachaco Rivera, la cueca para la izquierda, arriba estaba Suárez, está Castrillón, el juego sobre la zona de creación, se va saliendo un poquito del frente de ataque, rápidamente Muriel se va desmarcando de profundidad por la izquierda, Castrillón la mete para la derecha para Hanenson, abre los brazos por la tribuna oriental, un hombre que era el jugador Barrio, la prefiere meter sobre el medio, había primero una infracción sobre Hanenson, es una falta en 5 de juego, 5 de la etapa inicial.
1: Que no le haga falta a Arroz Roa, como me hace de falta un señor arroz, Arroz Roa, toda hora.
8: Señor Arroz.
1: Las faltas en la final del fútbol profesional colombiano son con Arroz Roa, Carlos Alberto.
3: Aquí marcamos por ahora el tiempo.
1: ¡Tiempo!
3: Ya llegamos a 5, primera parte.
1: Marcador en el Atanasio.
3: Esto está cero para Nacional, cero para Junior.
5: Se viene el mundial.
3: Al cobro de bola quieta viene Muriel, que tiene buena pegada.
0: Se animará desde ahí. Está, aparentemente se ve lejos, ¿no?
3: Va ganando 3-0.
0: Lejos, pero, 45, pero para uno, para
3: claro,
0: Muriel, posiblemente él
3: se animó, que... mire lo que se animó y se ganó un tiro de esquina. Será para la agenda del Junior.
1: Es el primero del partido, el primero para el Junior de Barranquilla. A lo valenciano.
0: Sí, se tiene confianza Muriel. Claro. Aquí en Barranquilla envió un remate de un poco más cerca, pero con mucha peligrosidad, que fue salvada por Chipi Chipi. Ahora estaba muy lejos, gana un tiro de esquina el equipo barranquillero.
3: Pelota que va a venir a cobrar, si es que lo dejan, doctora Johanna Hanenson Sarmiento.
8: No, le están cayendo cosas. Le están el tirando árbitro, cosas desde la tribuna.
4: El árbitro ahí tiene que evaluar si de pronto detiene el partido temporalmente.
8: Bueno, ahí se tiró al piso Sarmiento. Algo
3: si
8: le cayó.
3: Un proyectil, sí.
8: Algo le cayó en el hombro.
3: Fue.
4: Es que tiran los rollos como de las impresoras, esos rollos, sí. Y eso pega duro, bastante duro.
8: Bueno, Laura, se quedó en el piso, ¿no? Se quedó en el piso Sarmiento, pero no pidieron la camilla, ya se sentó.
3: Y le sigue cayendo.
8: Sí. Ah. Y si no cobran, va a seguir cayendo.
3: Nada.
1: Muy bien, Nacional 0, Junior 0. En el global, Nacional 0, Junior 3. 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
3: Pelota que ya se va a cobrar por parte de la gente del Junior. Atención, se va desmarcando un hombre que era Germán Peña. La pelota sobre el primer palo, la van rechazando los hombres del Nacional. Queda libre de nuevo para que venga buscándolo otra vez Suárez por la izquierda. Cerquita está el Cachaco Rivera. Se salió de la acción, tiene que venir a meterla de sur. Del Cachaco se gana otro tiro de esquina que será para
1: el
3: Junior.
1: Es el segundo del partido, el segundo para el Junior de Barranquilla.
3: La sacaba Casco. No es muy dútil Castel el Cachaco con la zurda, ¿no?
0: No, pero se había quedado porque había sido un tiro de esquina. Él va a cabecear en los tiros de esquina a favor. La jugada se quedó ahí cerca y entonces quedó por el costado izquierdo. Ensayó un centro, consiguió un tiro de esquina.
3: Vuelve Sarmiento. Le llueven los rollitos, unos se abren, otros no, y los que no se abren pegan durito. El balón lo va a tener Sarmiento, cobra en corto. Arriba estaba Barrio, distribuye el juego un poco más atrás, entre cuartos de cancha para que venga otra vez Suárez. Va conectando sobre la bomba central, en toda la rotonda, cambia por allá un hombre que era Juancho Ríos. El balón de Guerrero lo van levantando, corta Batecillo, le quedaba el balón libre arriba para el equipo que no alcanza. El cabezazo lo va recuperando de nuevo la gente del Junior. Ubica en la pelota por la izquierda, Hanenson. Sarmiento anticipa por allá, sobre la raya occidental, un hombre que era Román, mete en la bola otra vez para que vaya Morelos, de espaldas a la puerta, marcaron tres, no está Morelos, golpean y no está, le sacaron el balón rápidamente, otra vez para que venga Hanenson, Sarmiento la va adelantando, la marca Aidar, le mete los kilos, está aguantándolo, esperándolo, arriba está Hanenson, otra vez Aidar, se tranzan en una lucha, la gana Aidar, ganó el fondo, levanta el servicio, la ganó Hanenson Sarmiento, que quería levantar de zurda, hoy pasado le ganó a Aidar, allá en la individual, Jota le ganó el hombre del Junior.
8: Bueno, y mientras se juega en terreno de Nacional, Junior va haciendo su negocio y llevamos 3 minutos en el terreno de Nacional. Llevábamos 2. Este va a ser el tercer tiro de esquina para Junior. Sí, el tercero.
3: Mire. La sacó Casco en un viaje desde la izquierda. Alcanzó a aterrizar. Será tiro de esquina para Junior.
1: Tercero del partido, el tercero del Junior.
8: Está manejando.
0: Dos primeras buenas señales, Carlos, del Junior. La primera cuando Morelos recibió, que lo aguantó Rivera, inmediatamente llegaron 3 compañeros y se la quitaron. 3-1. Hay una reacción para recuperarla. Y segundo, la forma como peleó el balón Sarmiento contra Jaida hasta que le terminó ganando y envió el centro.
3: Cobran cerrado, puñetazo del arquero Castillo Rengifo, que la va luchando, la gana primero la gente de el Junior y atrás Juancho Ríos, obliga a devolverla, la toca con Peña, cambia, distribuye el juego por la izquierda, el dueño de la bola es Junior Jota y se juega en Medellín.
8: Está manejando el ritmo del partido el Junior y ahora Nacional es el que va a tratar de jugar al contraataque, que era lo contrario a lo que esperábamos
3: Muriel que ataca, Muriel que viene para el rebate. Hay un hombre que se va desviando, le queda otra vez para que vaya Barrio, la va ganando primero Rengifo. La juega arriba, el largo otra vez por la izquierda. Tribuna oriental, viene el Búfalo. Arranca por allá Morelos, metió el freno, cruza la bola. Y desde atrás estaba Peña para rechazar y abortar el peligro. Bola que vi acá, a campamento de la gente de el conjunto Atlético Nacional.
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3: Cambia otra vez el balón sobre la zona occidental. Venía Castrillón. Marcaba primero Rodríguez. Le queda para Román. Román para Rodríguez. La juega sobre la banda. Parte derecha. Tres cuartos de cancha. Avanza para allí Rodríguez. Vete el freno. Distribuye el juego otra vez por el medio. Va tomando la iniciativa Román. Cerca del estadio Germán Camposano. Hay un hombre que lo marca, que es Hanenson Sarmiento. Se desprende de la bola por la izquierda. Cambia de pierna ya. Nicolás metió el servicio allá. Balón picado en el área chica. Castel aparecía como una exhalación Sarmiento.
0: Y peligroso ese tipo de centro, porque la pelota va haciendo una curva hacia adentro. Además no va a una altura donde puedas entrar a cabecear. Te pica adelante y como está el terreno un poquito liso, es peligrosísimo ese tipo de lanzamiento. Fue Rodríguez desde la derecha con la izquierda. No llegó a tiempo el delantero Sarmiento. Llegó primero el arquero Silveira.
3: Abrían juego por la banda. Aquí marcamos el tiempo.
1: ¡Tiempo!
3: 11 de juego, ya 11, primera parte.
1: Marcador.
3: El marcador Estadio Atanasio Girardot, 0 para Nacional, 0 Junior.
1: Ataca el Junior.
3: Está Castrillón haciendo una diagonal hacia el medio. Zafa a la derecha. Está colgando la pelota sin problema. Facilito. Le va cayendo allá al jugador Castillo. Le tiró el servicio arriba largo para Borrello. La baja primero Rodríguez. Hay un hombre que lo marca de cerca, que es Juancho Ríos. Cliente fiel de la amarilla, todavía no se la muestra. En el balón lo va teniendo en la salida de nuevo Uribe. Mateos obliga a Mateos Uribe a tocar la bola sobre la izquierda. Esta Batecillo sale de zurda, desesperado. El remate cortaba primero un hombre que era Peña. La bola se pierde a la raya lateral. Habrá movimiento de manos. Otra vez de banda, cero Nacional, cero Junior. Van cargando de zurda, pelota que picaba. Iba casi que media altura y de nuevo sobre el primer palo se acuesta el arquero Silveira.
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7: 13 minutos y todavía no muestra esa superioridad Atlético Nacional que se esperaba en el Atanasio Girardot. El partido está muy parejito. Ahorita, como decía Jota, varios minutos Junior jugó en terreno Nacional. Nacional todavía no despierta ante la necesidad de tener que marcar tres goles.
3: Si viene otra vez Nacional. Por la izquierda, salida de Tecillo, es el capitán de campo, abre juego, lo querían meter entre líneas, estaba Sarmiento. Hay dos hombres que vienen marcando, se desprende Casco, Milton el argentino, la va tocando de borde externo, pierna derecha, abre el camino un poco más atrás, se va sumando cerca de la mitad de la cancha, para allí Germán Camposano, atraviesa la línea que divide el terreno en dos, va pisando la bola para devolverla sobre el carril central, otra vez para Aidar, la pide Morelo, se va saliendo mucho, Alfredo lanza en la bola por la izquierda, el servicio para Sarmiento, enganchó y creo que se lo llevaron puesto, puede pitar la falta o no, hay norma de ventaja, le queda la pelota de nuevo, otra vez para Nacional, levanta el servicio, corta primero Suárez, el balón lo rescata de nuevo por allí la gente del Junior, por parte de Muriel, caía Muriel, no hay falta, queda la pelota sobre el medio, hay dos hombres que van chocando, primero Barrio, la gana Germán Camposano, ahora para que vaya Renquifo, no la levanta, la va reventando de nuevo en el cabezazo, un hombre que es Peña, la vaca bien Renquifo con todo, le van a caer allá, el balón está por la izquierda, le queda para Renquifo, banda oriental, Alfredo Amor. Morelo se la robaron justo cuando metía el control dirigido. Se ríe Germán Peña, bola fuera, el tiro de esquina.
1: Tiro de esquina, es el cuarto del partido, el primero para Atlético Nacional.
9: Volvió a despertar ganó, la afición de Nacional con esa jugada.
0: Nacional, AJ ganó 2-3 rebotes ahí cerca del área, un poquito enredada la jugada hasta que se clarificó con un buen pase para Rengifo por afuera, envió un centro de esos rasantes peligrosos, cuando enganchaba hacia adentro Morelo, llegó la pierna.
3: Ya viene el cobro, pelota por elevación, sale el arquero, hay rebote, Casco de derecha, hay un hombre en el piso, creo que es el Cachaco, y también el arquero Silveira se apodera de la bola, J despertó un poquito el verde.
9: Sí, despertó con el remate de Morelos, que no fue remate porque se la quitaron y la mandaron al tiro de esquina, pero esa acción despertó a la afición que se había adormecido con el toque de pelota de Junior. El partido no tiene un dominador claro, aunque la tenencia de la pelota creo que favorece a Junior.
3: Agarrones, doctora Joana, a granel en el área.
4: Sí, de hecho la jugada sería viciada si no hubieran pitado la norma de la ventaja, porque había sujeción por parte de Morelos.
1: Muy bien, vamos a marcar el tiempo. Tiempo de juego en la final.
3: Ya llegamos a 15, primera parte.
1: Marca, don Atanasio.
3: De momento esto está 0 para Nacional, 0 para Junior.
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3: Casco que la iba sacando otra vez desde la zona defensiva, zona del conjunto Atlético Nacional. El balón lo va custodiando Rivera. El cachaco que la juega de borde interno, pierna derecha, un poco más atrasado para que venga Silveira. Hay un hombre que lo va patrullando de cerca, la saca Silveira, la va enviando arriba. Viene primero otra vez Tecillo. En el control de la pelota venía también Hanenson Sarmiento. La van dejando por la mitad, arriba para que venga por allá Germán Camposano. Se desmarca de profundidad por la derecha Román. Lo vieron y se la entregaron. Captura el pase, un hombre a media que era Castrillón. Otra vez Román, le cae la bola. Borde del área, Román mete el freno. Román, la traba. Creo que pitó la falta en favor de Nacional.
9: Pitó la falta
3: en favor del Verde.
9: Pitó la falta y se enojó Arias, el tío. Se enojó, no le gustó que hicieran Alfredo. Falta a bordo de área los defensas de Junior.
3: La falta es de Arroz Roa. ¿Cómo me hace de falta un señor arroz? Arroz Roa, exquisito. Sí hubo, doctora Joana, pues, y como sí, sutil, ¿no?
4: Un ligero empujón que no genera un real impacto, sin embargo el jugador se ayuda tirándose al suelo, pues el árbitro come cuello.
3: 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Viene el cobro.
10: Primero el cobro.
3: Viene el cobro.
9: Ideal para Rengifo.
3: Ideal para Rengifo de zurda. También está de derecha Sarmiento.
10: Un golpón emocionante este partido.
3: Claro que sí. Esperemos que entre para que se ponga emocionante. Esto está con cuántos hombres, Fabio. Hay cuatro y el uno quinto que se lanza al piso, ¿no?
10: Hombre caimán.
7: Sí. Sí, señora, hay un hombre caimán y hay uno cerca ahí de la barrera que es Cristian Barrios para cazar cualquier rebote.
3: Viene el cobro por parte de Atlético Nacional. Atención, hay riendo sobre la portería de Silveira. Está el zurdo Rengifo, pegaba en la barrera. La bola se desprende con fortaleza a la final. Hay tiro de esquina para el Verde.
10: Tiro de esquina, es el quinto del partido, el segundo para Nacional.
3: Cobro que será para la gente de Atlético Nacional. Arriba la van a meter otra vez los hombres del conjunto verdolaga. Llega Rengifo, levanta los brazos Rengifo. Esto está arriba 0-0 Rengifo, y viene el arquero Silveira viajando, volando. Le queda la pelota libre para que venga Germán Peña. Se va desprendiendo al frente de ataque Peña, muy lento en la salida. Castel tenía que tocarla primero a Barrios, pero que estaba libre.
0: Para Barrios, que Barrios ya se le mostraba, y si le entregaba la pelota a Barrios, Barrios enfrentaba mano a mano a Campuzano, que se había quedado como último hombre por la subida de los dos defensas centrales. Acá eso me parece que queda lastimado
9: Silveira.
0: Ahí
9: Silveira. Sí, el arquero pide atención.
3: Fue en la volada sí, del rechazo.
9: Sí, es que él sale a rechazar y origina el contraataque. Iban a quedar, profe Castel, 3-1. 3 de Junior contra 1 de Nacional. Si descarga la pelota al centro, o incluso podía tirar al otro lado, al lado izquierdo, y tenía quien llegara corriendo por esa punta. Perdió la más clara Junior, así no haya fructificado, pero era la jugada más clara en ataque.
10: Si yo lo alcanzó a golpear.
7: Fuerte. Sí, no, pero es un choque accidental. No fue que Tecillo lo buscó, pero sí se choca con Tecillo y con el hombro Tecillo choca a Silveira en la cabeza.
4: Efectivamente, Fabito, es una acción fortuita totalmente, donde el jugador termina estrellándose de manera accidental con el portero.
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3: Amanza Nacional por la izquierda, sueltan la bola para que vaya arriba buscando la Rengifo en el toco y voy, lo desarmaron, le robaron la bola, la van metiendo otra vez los hombres de el Junior. Están picando sobre la brecha, se viene Guerrero, se va cerrando también Castellón para levantar el servicio. Buena maniobra de Guerrero y al final un tiretazo bueno, Castel, quirúrgico, le sacaron esa bola.
0: Sí, una salida rápida por la zona derecha del Junior, que está apuntándole ahora, porque está apuntando más el contraataque, la salida rápida.
3: Rengifo la va metiendo para que venga Alfredo, la bola quedó, no hay arquero, Morelos rebata de zurda, se metió al medio, Román vino, Morelos, no había arquero, era para encaramarla con sutileza, el balón se fue desviado, profe Castel.
0: Encontró un espacio grande después de la salida rápida en contraataque, le respondió inmediatamente Nacional, una muy buena diagonal de Román, que terminó llegando casi que en el borde del área, pero ya dentro del área, llega con las piernas Silveira, evita la gambeta, y después Morelos patea más con rabia que con calidad, y entonces claro, le pega de zurda cuando era de intentar colocarla suave con chanflecito ante una puerta descubierta, porque el arquero había quedado afuera.
3: Ola que está otra vez por la banda derecha para que venga avanzando para allá Rodríguez. La va pidiendo Morelos. No hay nadie cerquita de él de Nacional. Venía la marca, la cobertura del Cachaco. El balón se pierde la raya lateral. Marcamos el tiempo.
10: ¡Tiempo!
3: Llegamos a 20 ya, 20 ya, 20. Uy. Primera parte.
10: Marcador.
3: El marcador Atanasio Girardot. De momento 0 para Nacional, 0 Junior.
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10: En el minuto 20, el relato de Carlos Alberto Morales, la voz del gol en Colombia. La pelota es del Junior de Barranquilla. Carlos.
3: Largo servicio que van acomodando por la izquierda para que venga ganando la primero Jorman Camposano. Ubica en la salida Aidar. Está tratando de proyectar el servicio un poco más atrás. Se refugia en la zona defensiva. Marcamos 21 minutos de juego. Estamos en la primera parte. 0 para Nacional, 0 Junior, 3-0. Está el global. Se sale del frente de ataque un hombre que es el jugador Casco Milton. La levanta de zurda Sarmiento que no alcanza a llegar. Sí, la metió. Está Morelos. Buscaba el choque. Alfredo Morelos creo que buscó el choque. Cayó en el área. Doctora Joana, creo que no había ningún tipo de infracción allí.
4: Sí, es lo que se llama un incidente de juego. Y el árbitro pues aplica el delay de pito esperando a que la acción termine.
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3: Aquí venía saliendo la gente del conjunto del Junior. Un viajado bravo de Renquifo falta. Y una falta de Arroz Roa.
10: Falta, falta. ¿Cómo me hace de falta un señor Arroz? Arroz Roa, toda hora. Roa, falta, falta.
4: Es una acción de Renquifo donde termina llevándose al jugador del Junior, haciéndole una tijereta de manera temeraria. El árbitro desestimó la amonestación.
3: Lanza el servicio por la brecha. El juego está 0 para Nacional, 0 para Junior. Hay dos hombres en la disputa. Venía Hanson Sarmiento, la va romando, la tiene Renquifo. Distribuye el juego otra vez para que vaya Mateo Zuribe. Le ganó por allá Río Juancho, que se bate como una fiera. Fabito en la mitad del Junior.
7: Sí, señor, mire, Junior no sufre el partido. No, hasta ahora está tranquilo. Es cierto que el partido se juega con alta intensidad. Ha habido pierna fuerte porque llegan tarde por el producto también de la cancha. Pero Junior todavía no sufre. Más allá de que Nacional controle el balón, Junior no sufre el partido.
3: Pelota que está en la zona defensiva, la saca primero Aidar. Avanza César por la brecha, se le muestra a Román por la izquierda. Se va cerrando ya Sarmiento, rebató Aidar de zurda, otro que se tiene confianza, Castel, pero desviado. Era para mejor final.
0: Mire, una de las cosas que rompe esas marcaciones tan personalizadas es justamente eso, que alguien desde atrás, en este caso Haidar, se desprendió y quedó mucha gente del Junior detrás de él y él con todo el espacio para conducir. Como cada quien tiene su marca, nadie le salía a Haidar. Me parece que se desesperó porque apenas iba a caminarle Peña, que es el único de la defensa que no hace marcación hombre a hombre, se desesperó, pudo haber ensayado otra cosa.
3: Bola que le queda otra vez para Sarmiento en el frente de ataque de Nacional, lanza el servicio a red de piso, lo va cortando primero Germán Peña. Hoy ha estado juiciosito Fabio Germán Peña.
7: Sí, muy juicioso y muy atento. Cuando la bola ha superado por ese costado al jugador Junior, Guerrero siempre está atento ahí Germán Peña para rechazar.
3: Pelota que se va desviada de la raya lateral. Tenemos 24 minutos de juego de la primera parte. 0 para Nacional, 0 para Junior. El balón lo tiene un poquito más atrás la gente del conjunto Atlético Nacional. Chipi Chipi Castillo moviéndola de pierna derecha, abriendo camino arriba de la media luna. Saliendo César Aidar, entrega para Camposano. Lo marca Hanenson Sarmiento. Se desprende de la pelota buscando el punto de apoyo. Lo encuentra primero por la izquierda Renquifo. Se desprende de la bola, ubica por allá Alfredo Morelos, que juega de espaldas a la portería. Casco interioriza, meten la bola por la mitad. Estaba otra vez Campuzano, otro que se mete por el carril central es Román. Afuera por la derecha está aguantando un hombre que levantaba la mano, que era Rodríguez. Le entregan la pelota para el capitán de campo de Nacional, Castecillo. Ubica un pase entre líneas, se sale de nuevo Renquifo. El pase bueno al vacío. Venía Alfredo, primero la marca del Cachaco. Otra vez la bola, fuera el tiro de esquina.
10: El sexto del partido, uno más aquí en Blue Radio.
3: Será el movimiento entonces de Renquifo por parte de Nacional.
10: Tercero para
3: Vuelve
10: Nacional.
3: Vuelve otra vez a caer la lluvia, está esperando Tecillo y Aidar. Las indicaciones de Renquifo para el cobro. Alfredo Morelos enfrenta a la barca de Ángel. Hay riesgo sobre la portería del Junior. No autoriza todavía el árbitro Betancourt. será de zurda el cobro por parte de la gente de Nacional. Una demoradera brava, diría un amigo. El cobro viene ya de zurda, se curva para que venga la zona de rebote. Le queda para Casco, abierto de Casco estaba Rodríguez, la prefiere meter un poco más atrás. La van buscando en la salida otra vez, por allí estaba Jorman Camposano, la va metiendo frontal. Está primero Rodríguez, Nicolás marcado con el 13, se desprende de la bola, la van combinando por la banda oriental, carril izquierdo en la salida de la gente de Nacional. Tecillo la corre al medio, la tiene el zurdo Aidar, a ver si la levanta, la proyecta por la derecha, la mueve con Román, todo el Junior detrás de la línea de la bola. Aidar que ya lanza el servicio que quedaba para Rengifo, sin dejarla caer, quería servidita en bandeja la bola, se pierde a la final. Marcamos el tiempo. 25, ya 25, primera parte.
10: Marcador.
3: El marcador, Atanasio Girardot, 0 para Nacional, 0 Junior.
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3: Saliendo otra vez Nacional, avanzan en la zona defensiva, la tiene César Haidar, va combinando otra vez por la banda derecha, entregando para Román. Hay un hombre que venía, que era Castrillón, la presión arriba es buena para obligar a tocarlo de primera. Castel, los hombres del Junior a Nacional.
0: Castrillón siempre contra Román, lo espera, lo presiona, lo espera cuando Román pasa a la cancha del Junior, siempre lo sigue. Más allá de que a veces se le pierde porque le marca una diagonal Román, está haciendo un buen trabajo desde el punto de vista defensivo el extremo por izquierda del Junior Castrillón.
3: Otra vez por el costado, la saca Tecillo, la van combinando por la izquierda, quería Milton Casco, el argentino que la juega dividida. Se va devolviendo Sarmiento, por la mitad espera Mateo Zuribe. Sarmiento tras Tabilla, venía la cobertura, la marca de falta del jugador Juancho Ríos. A usted que no le falte el arroz Roa.
13: Roa el señor arroz.
3: Se da cobro, mire, de tiro libre.
7: Junior en este partido ha hecho marca individual el Cachaco Rivera sobre Morelos, pero los otros lo referencia en algunos momentos, Fabián Ángel a Rengifo y Juancho Ríos a Mateo Uribe, una referencia zonal, pero la única marca individual el Cachaco Rivera sí persigue a Morelos por todos lados.
3: Vendrá Rengifo para levantar el servicio, arriba está Aidar, está Rodríguez, está Alfredo Morelos, sobra para el rebote un hombre que es Casco, ya levantan la pelota para nadie, improductivo Jota, el servicio se perdió a la última línea, no ha encontrado la ruta el verde.
9: Mire, puede que me equivoque, pero hay más actitud de remontada en la afición que en los jugadores de Nacional. Yo me imaginé un partido donde Nacional iba a hacer presión alta, iba a ahogar a Junior en su terreno, y no. Seguro. Los jugadores de Nacional están jugando un partido, pero no tienen la actitud de remontada que tiene la afición.
3: Lánzale el servicio por la izquierda. En la salida de la gente del Junior, la bola se pierde, la van ganando rápidamente con Mateo Zuribe. Quería Jorman Camposano, otra vez Zuribe. Juega de cabecita, aparece el tercer hombre que es Salvador Román. Se va desprendiendo Román hacia una diagonal. Román se va proyectando, la va pidiendo Sarmiento Román y la demoradera Castel. No la suelta y la pierde en la intención de ir en la diagonal.
0: Claro, y ahí esa diagonal que marcaba Román se la interceptó Ángel, que hizo muy buen cruce, ataca el Junior.
3: Atacaba, porque vino primero Aidar en compañía, le sacó la pelota a Castellí.
0: Sí, ese tipo de diagonales que hace Castrillón. Generalmente Castrillón arranca por izquierda y se va en diagonal hacia adentro. A veces exagera en la conducción, a veces tendría que compartirla más rápido, tocar y seguir en la carrera. A veces quiere solucionar toda la jugada él solo.
3: El movimiento lo va a hacer Guerrero, está en la final del fútbol colombiano, primer semestre entre Nacional y Junior. Hacer el saque de banda Guerrero, banda derecha Guerrero, anticipa por allá por la banda oriental, un hombre que es Camposano, lo va sacando, le queda en el cabecito, otra vez para Alfredo Morelos, se viene Rengifo, lo patrulla de cerca, Ángel Rengifo lo desestabiliza, pero de manera lícita, creo yo. Al final no hubo falta, sale juego, el Cachaco Rivera atraviesa la mitad de la cancha, abre los brazos por la mitad del jugador Boriel, intenta el Cachaco, lo empujaron, cae, creo que se hiciera una carga, al final no pitó nada el árbitro, viene saliendo otra vez Alfredo al frente de ataque, lo marca Germán Peña, el choque de trenes, Peña, juiciosito Peña arriba. Uf. Para puntear la bola, se va a la final y tiro de esquina para el verde.
10: Tiro de esquina, el número 7 del partido, el cuarto para Atlético Nacional.
9: El gesto de Morelos es el gesto de Nacional, está desesperado.
3: Viene el cobro de Rengifo para que venga el zurdo a levantar, va ahí cerrado entonces esa bola. Estaba Nicolás Rodríguez cerca para el cobro corto, queda el jugador Guerrero a mitad de camino, lanzan la pelota, el arquero salió a nada, le quedó de afuera Tecillo, la van rechazando, el complemento estaba Barrios para abortar el peligro, vuelve otra vez a quedar Camposeno, que la va entregando arriba, la tiene Casco, la juega por la banda oriental, levanta el servicio, cabezazo, Alfredo, se le pierde la bola, balón adentro.

0: Anulado.
1: Bandera.
0: Anulado.
1: Johanna, anulado por fuera de lugar, según el juez de línea.
2: Sí, señor. El árbitro termina recibiendo información del VAR y le terminan diciendo que hay un posible fuera de juego. Esperemos a ver, porque puede ser por interferencia de un adversario, en la cual el árbitro puede ir a revisar el VAR.
1: Es que fue un... se queda
3: porque hay una falta también.
1: Había una falta ahí está en fuera de lugar, vamos a ver.
0: Román,
1: ahí está en fuera de lugar,
0: sí,
1: Román.
0: Pero Román, fuera.
1: Sí, sí. Y Román interfiere en la jugada, sí, porque es el que cabecea y el que remata, sí, señor. Y
2: se involucra en el juego activo.
0: Y hasta le roza un poco en la mano, leve, pero le roza a Román. Sí.
1: Pero el VAR sigue revisando. El VAR sigue revisando.
0: 31 de juego, 31, activa, se activa. 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
2: Fuera de juego.
0: Doctora Johanna, ¿qué pasó ahí? Fuera de juego, ¿no?
2: Sí, hubo una mano posteriormente del delantero de manera accidental, pero igual lo que se sanciona es la primera acción, que es el fuera de juego.
0: Cronológicamente fue primero
2: el fuera
0: el offside, sí, señora. El cobro será para la gente del Junior. Lanzan la bola, tenemos 32 minutos de juego de la primera parte. Pelota que queda libre por la derecha, no alcanzó a ganarla por allá Rodríguez. No metió la derecha Castel cuando estaba sobre esa zona. Intentó despejar de zurda, raro, ¿no?
3: Zurdo Rodríguez.
0: Ni siquiera para evitar que saliera.
3: Claro, mire Carlos, que está, hay un trámite muy enredado, algo desesperado y sin muchos argumentos futbolísticos nacional. El Junior, digamos que controla y que está a la expectativa de a ver si consigue algún ataque. En los últimos minutos, la verdad, ha tenido casi nada de presencia en esa fase del juego. Pero por ahora, el resultado le viene bien.
0: Estaba Sarmiento, creo que había una falta, sí señora. ¿A usted que no le falte a Roa?
5: Roa, señora.
0: ¡Falta! ¿Cómo me hace de falta un señor arroz? Arroz Roa, toda hora, minuto 32, el relato de Carlos Alberto Morales. Pelota de espaldas a la portería, en la mitad de la cancha, la va teniendo Renquifo, busca el punto de apoyo, vincula a un hombre sobre la banda, es Casco, el zurdo que la mete para Campuzano, se va internando por la zona oriental, hay un hombre que lo persigue, hasta allá llega Muriel con esfuerzo y sacrificio, Casco, borde del área, remató, pelota al palo, se salvó Junior, un puntazo de Casco, se salvó Junior, vino el lateral para destrabar la acción, el toco y voy, se destapó, entró al área, le dieron libertad y el palo Nenier. Llega la posibilidad a Nacional Castel.
3: Sí, claro, mire, cada vez que se agrega alguien desde la zona retrasada, hay marca superioridad numérica, porque claro, el Junior va retrocediendo, va tomando marcas a los delanteros que van quedando en posiciones de riesgo, y el que viene desde atrás llega libre. El primero Campuzano en la conducción, toca hacia el costado y Casco, que lo viene acompañando, aparece dentro del área libre de marca, ¿verdad? Porque le cuesta el regreso a Barrios para llegar a evitar el remate. La pelota, afortunadamente para el Junior, pegó en el vertical.
0: Cambiamos de repuestos. Primero ataca Nacional. Arriba está Alfredo Morelos, Galaba, el Cachaco Rivera. Otro de los dos centrales aplicados, Fabio Cachaco y Germán Peña, impasables.
6: Sí, está muy bien, muy bien. Claro que se les escapó Milton Casco en esta, porque Milton Casco interiorizó, recibió adentro y le pegó a los Romario. Un puntero, fue un puntero con la pierna menos hábil, con la pierna derecha, y se estrelló en el palo. Carlos, 23 minutos tuvimos que esperar para ver una opción clara de gol en el partido, y es de Atlético Nacional.
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0: La bola va rodando, Carlos Alberto está narrando. Renquifo afloja el balón por la mitad de la cancha, va colocando la bola para que venga Aydar el zurdo. La dejaron pasar. Uy, se quería animar por allá otra vez Alfredo, y el Cachaco atento para sutilmente tocar la bola. Balón afuera, el córner. Tiro de esquina, el octavo del partido, el quinto para Atlético Nacional.
3: Otra vez alguien desde atrás, Carlos. Mire, cada vez que uno de los defensas centrales o Campuzano se desprenden, porque claro, al delantero del Junior le cuesta más perseguirlo, y entonces hace superior numérica en la zona de más riesgo para el Junior.
0: Hay cobro de Renquifo, la van bajando, pedían una mano en el cabezazo, la bajaron de cabeza, el balón le queda para Campuzano, de frente Mar, se viene en tres cuartos de cancha, obliga a tocar otra vez arriba, en el área, la tiene por allá Román, otro hombre que toca, venía primero Suárez, bola fuera, tiro de esquina. El noveno del partido, el sexto para Atlético Nacional.
3: Se emociona ahora sí, es el momento en donde Nacional por fin encuentra lugares donde filtrar el balón para generar alguna llegada cercana al arco. Este es un lindo pase de Campuzano que cada vez que tiene panorama y nadie lo marca, filtra un balón. Ahí fue, llegó Román, evitó
0: el cobro de zurda, la bola le va quedando libre otra vez para que la venga rechazando Hanenson. Estaba Castrillón, la meten para Barrio por la izquierda, tres que atacan, dos que defienden, está por el medio esperando también el jugador Guerrero, que pique el de Guerrero, la meten al borde del área, está Castrillón para arrebatar, se atravesaba un hombre y la bola de efecto le quedaba libre otra vez a el jugador Castillo, el arquero Chipi Chipi, que la va moviendo arriba, la juega en largo, allá va chocando de manera lícita otra vez Alfredo, enganchó, ojo, Morelos se mete por el medio, se le va larga Morelos, tiene que salirse primero Sarmiento, pelota que le queda de nuevo para Mateo Zuribe, da la vuelta en el borde del área, levanta los brazos Renquipo, pasa un hombre cerca de él, lo van bajando y es una clara falta, estaba cerca el árbitro, la falta de Guerrero, habrá cobro de tiro libre, falta de Arroz Roa.
5: Falta, falta, ¿cómo me hace de falta un señor Arroz? Arroz Roa, toda hora.
3: De esa presencia ofensiva un poco más peligrosa que ha tenido Nacional en las dos, tres últimos avances, surgió un contraataque del Junior, que es lo más normal que puede pasar. Un contraataque y llegaban tres del Junior contra tres de Nacional, un pique como lo narró Carlos del jugador Guerrero, arrastró las marcas y le quedó solo a Castrillón. Castrillón me parece que ante la presencia del quite deslizante del jugador Nacional debió engancharlo. Bueno, quiso rematar y le pegó en el cuerpo al defensor del Nacional.
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1: ¿Para quién? Tarjeta amarilla para el arquero suplente en Atlético Nacional. Le muestran la amarilla porque estaba...
0: El hijo del central Cataño, ¿cierto?
1: Sí, señor. Edgar. Sí, señor, este es Cataño.
0: El ex Real Cundinamarca.
1: El hijo de Edgar Cataño, Kevin Cataño, que es arquero suplente Nacional. Pero es que hace rato, no solo el arquero suplente, sino todo el banco de Nacional está metido en la zona técnica, donde solo puede estar el entrenador.
0: Bueno, la falta fue contra Renquifo. Viene el cobro, entonces. Este es Castel para un derecho mejor, sí.
3: A ver.
0: Morelos, está cargada por la izquierda, ¿no?
1: Está Morelos para pegarle y Renquifo también.
3: Claro.
0: ¿Ah?
3: Un zurdo y un derecho. A ver si ponen a dudar al arquero. Está casi en el centro, Carlos. O sea, para cualquiera de los dos le vendría bien.
0: Bueno, 38 tenemos. Nacional 0, Junior 0. Estamos en la primera parte. Peligroso. El cobro viene Morelos contra el palo. 0 y bandos, un balazo a ras de grama. Iba con destino a la puerta, tiburón el palo. Por segunda vez devuelve la bola. El mismo palo, el balón afuera, se salvó Junior.
3: Nada de chanfle, nada de curvita por encima de la barrera. Todo potencia a ras de piso. Nadie impidió que ese remate pasara. La pelota otra vez en el mismo palo que dices tú, Carlos, en el mismo vertical y de la mano izquierda de Silveira.
0: 39 de juego. Pelota otra vez de Aider por parte de Nacional. La va elevando, la va bajando. La quería bajar allá Sarmiento. Pensé que iba a girar para entregarla de primera. El balón le va quedando para Silveira. Tenemos 39. Activa, se activa.
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0: Hacen el relevo por la izquierda, van entregando la pelota para que venga Tecillo, la va moviendo de zurda, la quiere colocar para un compañero suyo que era Sarmiento, muy lejos de la acción. El balón lo gana Germán Peña, clava el guayo, pierna derecha, va proyectando el servicio arriba, se desprendía Castrillón, la pelota que viaja sobre la portería norte del estadio Tarasio Girardot, en las manos de Chipi Chipi. Castillo que va saliendo, Campuzano que adelanta la pelota, la va tocando sobre la bomba central. Hay un hombre que bateó Zuribe, mostrándola de primera, articula la acción por la brecha con Naidar, ya se proyecta en el frente de ataque, un hombre que es Romar. El balón viaja sobre toda la rotonda. La van metiendo otra vez con Casco que interioriza. Le dejan la izquierda por allá Tecillo. Levantan. Hay un cabezazo doble. Viene cerrándose bien Suárez. Ganando desde atrás. Otra vez Mateo Zuribe. Salta primero Román. La bola queda libre sobre la banda derecha. Román que va. Quería Nicolás. Rodríguez que la pisa. La maneca la tiene el zurdo. Arranca Renquifo. Se demora mucho para rematar o para servirla. El balón que le va quedando libre otra vez por la banda. Por allá en la zona oriental.
8: Oriental. La tiene Morelos, toca de túnel, el balón es bueno, Renquifo levanta. El balón que se va desviado a la raya final, marcamos el tiempo.
0: ¡Tiempo!
8: 40, 40, 40 primera parte.
0: Marca. Marcador, final, vuelta.
8: El marcador, Atanasio Girardó, 2-0 para Nacional, 0 Junior.
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0: Vamos a pintar el Atanasio Girardot. 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
8: Casco va recuperando la bola. Entregaba para Renquifo. La tiene otra vez Casco. Arra de piso. Mateo Zuribe y la marca encima. Cae, no hay falta. El balón lo va sacando la gente otra vez del Junior a Hannenson. Sarmiento. Castrillón por la derecha. Pica de rapidez por la banda izquierda. Está por allá Barrios. Lanzaron el servicio. Tiene que activarse primero. El arquero Castillo pegaba en un hombre antes. La bola se pierde la final. Hay otro tiro de esquina para el Junior.
0: Es el décimo del partido, el cuarto para el Junior.
3: Sí, todo estos últimos minutos, yo diría últimos 10, 12 minutos, el Junior está preparado para el contraataque. Es decir, le apunta al contraataque, nada de pases intermedios, de elaborar algunas sesiones de pases. No, Nacional más incisivo, más peligroso, porque agregó gente desde atrás para liberar las marcas de los de arriba.
6: Pero además, profe, no solo el Junior tratando de contragolpear, sino que se ha visto estos últimos 10 minutos superioridad de Atlético Nacional. El partido está equilibrado, lo decía Jota incluso, pero ya ahora se ve una superioridad de Nacional en el partido.
1: Los dos palos así lo demuestran.
8: Pelota que van sacando los hombres del Junior. Intentaba Chipi Chipi de primera. Hay movimiento de mano, movimiento de banda. Sueltan la pelota para que venga por allá. El Búfalo conecta por la mitad Casco. Le da el destino arriba para que venga saliendo otra vez por allá Nicolás. A ver a dónde la pone Rodríguez. Está aguantando, está esperando al amigo invisible. Se la tocó. Rodríguez a nadie. JJ a nadie.
1: Sí, aquí dicen es que los palos también juegan. A veces juegan para los delanteros, a veces juegan para los arqueros. Hoy han jugado para el arquero de Junior. Pero ojo, el problema no es pegarle al palo, el problema es tener a jugadores preparados para el rebote. Y en los dos palazos ha habido rebote y Nacional no ha tenido rebote.
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8: Renquifo Morelos para el remate y un hombre que se atraviesa, Ángel y el Cachaco Rivera, la bola fuera otra vez a la raya lateral Castel.
3: Ya lo dicho, otra vez Román se le desprende de la marca a Barrios, que había quedado como puntero izquierdo en Junior, y claro, ya empieza a ser superando América. Ahí compartió, afortunadamente no el remate de Morelos pegó en la pierna de un defensor del Junior.
8: Otra vez balón que se va sobre la última línea en un cabezazo intento de Mateo Zuribe. Será saque de puerta para Junior.
0: 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La bola está rodando, Carlos Alberto está narrando. 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Aquí está Carlos Alberto.
8: 44 de juego de la primera parte. Esto está sin goles, 0 Nacional, 0 Junior. Es el partido de vuelta de la final. La pelota la va ganando Nacional en territorio propio y va saliendo Casco. Domina el balón Casco, engrana la jugada un poco más atrás. Se va respaldando para que venga Aydar. Se desprende por la derecha Román. César que elude la marca de Cannonson. Se viene por la mitad del toco y voy otra vez de César. Aydar suelta la bola. Viene primero por allí Nicolás Rodríguez al medio. Ahora para Casco, ya no juega por la izquierda. Balón que queda para Tecillo, el sur central que arrebata. Más desespero que otra cosa Castel en la gente de Nacional.
3: Sí, se desesperó ahora Tecillo, la condujo bien, fue eliminando a los delanteros del Junior, la presencia de Campuzano con Rodríguez y agregándose Haida. Mientras vaya ocurriendo eso, mire cómo mejoró Nacional, mire cómo empezó a dominar territorialmente Nacional, a tener más, digamos, opciones de pase, mejor elaboración, mayor presencia cerca del área del Junior. El Junior se preparó para
1: cinco más se van a jugar, cinco más.
6: Y hasta la posesión del balón en este momento, Nacional tiene el 68% de posesión.
8: Balón al vacío, corta de nuevo Germán Peña, impasable en la zona defensiva, Hanenson, Sarmiento que pierde la bola, la va recuperando otra vez la gente de Nacional, la va teniendo Mateo Solive, se desprende por la derecha un hombre que era Román, se le devuelven a Uribe, pero mal, el rebote lo va ganando por la mitad, otra vez Muriel, el círculo interior y sale jugando, ahora por la izquierda Barrios, arranca el chiquitín Barrios, qué buena pelota metió Sierra, primero Tecillo, en el medio de Tecillo y Aidar vino esa pelota, le tocó a Tecillo exigirse para echar ese balón afuera, tenemos 45, es el tiempo.
5: ¡Tiempo!
8: 45, primera parte.
5: Marca, marcador en el Atanasio.
8: El marcador en medallo 0, Pana Nacional 0, Junior.
5: Se jugarán 45 más 5, 5 más en el Atanasio Girardot. Partido de vuelta, gran final global 0-3, Junior la ventaja.
8: Está ganando Junior, la bola la mete otra vez de saque de banda. Para que vaya arriba Hanenson, aguanta Sarmiento el respaldo de tres hombres. En la marca sale, facilitó Chipi Chipi Castillo para apoderarse de la pelota. La va a sacar en largo, la juega de pierna derecha, el balón arriba en largo para que venga activándose otra vez Sarmiento. Ganaba primero Germán Peña, el rebote lo viene también capitalizando Castrillón. Está colaborativo Castrillón, también Muriel, todos en Junior Castel.
3: Todos, todos, comprometidos con la fase defensiva también, como lo hicieron en Barranquilla. Hoy con menos presencia ofensiva, con menos cambios de ritmo y menos aceleraciones para hacia adelante, pero con la misma, el mismo sentido de colaboración para trabajar en función de equipo a la hora de defender.
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5: Pintamos el Atanasio,
8: saliendo,
5: Carlos.
8: Saliendo, saliendo Nacional. Rodríguez para Alfredo, pica por la mitad de la cancha, nombra trompicones, quiere Alfredo J y así no va a poder.
1: No, no va a poder y se le agotó el primer tiempo a Nacional. Le tiene ahora la remontada, se le comprime en tiempo porque tendría que hacerlo en 45 minutos y la verdad, Junior ha jugado a placer.
8: Pelota que se va desviada, la raya lateral, habrá otro movimiento de manos, 45 más 2. Será Suárez. Por la izquierda, maneja la pelota Suárez en la reposición, pelota que le queda otra vez para Germán Camposano, la va sacando, la quiere jugar en la mitad de la cancha, va haciendo el nexo, ahora con casco, por allá le pegaron a un hombre, cayó un hombre de Nacional que era Sarmiento, pide una mano también Alfredo Morelos, el cachaco que lo marca, se sale Alfredo, a ver a dónde la va ubicando, la quería tirar arriba, improductivo el pase, cerraba primero Suárez, bola afuera, será movimiento otra vez de manos, creo que le hablan algo doctora Giovanna al árbitro. Sí.
1: Estaban revisando la jugada, creo, doctora Giovanna, pero no había nada. El golpe que reclamó, creo que fue Morelos.
2: Sí, le pega en el abdomen. Le pega en el abdomen a Rivera.
6: La posible mano dentro del área, pero no nada. Además iba con las manos atrás.
8: Balón otra vez por izquierda para Tecillo. Arrancó el zurdo, levanta templadito Tecillo. De nuevo, Cachaquín. Rivera y la bola afuera, tiro de esquina para el verde.
5: Este es el número 11 del partido, el número 7 para Atlético Nacional.
6: Qué gran partido del Cachaco Rivera. Una capacidad para estar bien ubicado, donde va el balón, para leer el juego, porque no es solo la marca individual que está haciendo sobre Morelos, sino que ha estado en otros lugares también para pagar las arremetidas ofensivas de Nacional.
8: Bueno, viene el cobro por parte del Liberty Atlético Nacional, 45 más 4. Resta un minuto para que termine la primera parte, sin goles por ahora. El partido de vuelta, se va cerrando esa bola. Hay un hombre, el cabezazo que era el Suárez, que la va rechazando, le va sacando. Le queda otra vez para Rodríguez, la juega Nacional por la mitad. La mete una buena piolita por allí, Germán Camposano. Intenta la individual, va metiéndose Germán, el rebate. Potente pero sin distancia sobre la puerta, otra vez de Silveira, será saque de arco. Profe Castel, saca el primer tiempo limpio la gente del Junior.
3: Sí, el resultado lo hace campeón, la verdad, después de los dos postazos, uno bien elaborado, una jugada elaborada, la otra de tiro de pelota quieta de Morelos, son las dos cercanías, las dos jugadas más peligrosas que se acercaron al gol de Nacional. Después en el trámite, creo que la última parte del primer tiempo perteneció más a Nacional, un más incisivo Junior al contraataque, pero realmente no configuró ninguno así como para calificarlo como peligroso. Junior ha defendido bien.
8: Renquifo, buena bola por la izquierda otra vez para Sarmiento. Engancha Sarmiento, levanta el servicio, la estaba esperando Rodríguez al rebote, le queda para Renquifo. En la media luna saltó y al final ganaba de nuevo Barrios al complemento. Hanenson la va sacando rápidamente a Sarmiento por la manga derecha para que vaya Muriel. Tres que atacan, tres que defienden por el medio. Sarmiento por afuera, por la izquierda está esperando Barrios. Hace una diagonal Muriel, apareció Castrillón, entró al área, va a rematar Castrillón, se le atravesaba milagrosamente. Germán Campuzano para interrumpir el viaje de la bola, el balón que se va a la raya lateral.
3: Bueno, esa está
8: aquí
3: cara.
8: Levanta la mano hacia el árbitro Betancourt para indicar que este juego en la primera parte entre Nacional y Junior ya es historia. Ha terminado la primera parte, Estadio Atanasio Girardot, juego de la final, juego de vuelta entre Nacional 0, Junior 0, el global 3-0, lo gana el tiburón.
5: Bueno, muy bien, el relato, primer tiempo es de Carlos Alberto Morales, la voz del gol en Colombia, en nuestras estaciones, Blue Radio, nuestro canal de YouTube, arroba Blue Radio, con le ponemos cara al radio.
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11: Y aquí terminará la primera parte en el Estadio Atanasio Girardot de Medellín, donde Atlético Nacional está empatando a 0.

creo que va a tener una Muriel en el segundo tiempo y la va a enchufar, y ahí ya Nacional la va a tener más que difícil para remontar. Vamos con un poquito de música y enseguida volvemos a la Tanasi.

0: implementar esta restricción de algunos servicios a partir de hoy 8 de junio y fue el Hospital General de Medellín. Su gerente es Juan David Arteaga.
1: A partir del próximo lunes restringir los servicios a la EPS Cosalud, quien hoy tenía que dispersar sus recursos para el mes de junio, y ni al Hospital General de Medellín ni a ninguno de los hospitales de la red pública les ha planeado un pago durante el mes de junio.
0: Frente al pronunciamiento, Cosalud informó que los recursos asociados a la red de prestadores se encuentra dentro del proceso de giro directo administrado por la ADRES. La EPS explicó que los procedimientos...

0: arriba, algo en la mandíbula también, algunos cortes ahí también con las esquilas de los vidrios. Va a comenzar la etapa derecho. Complementaria, entró Cardona y sacó a Nicolás Rodríguez.
1: Entró Cardona, sale Nicolás, entonces para nuestro narrador el relato es de Carlos Alberto Morales. Segundo tiempo, ya vamos a hablar del árbitro con Joana Chaparro, porque aquí arrancó el segundo tiempo, gran final, fútbol profesional colombiano.
2: Comienza Narro Dargas Emociones, Cabildo de la Red, segunda parte, Nacional Junior.
3: La pelota rodando está.
2: ¿Me confirma la variante?
0: Edwin Cardona entra en Atlético Nacional, número 10, se va Nicolás Rodríguez con el número 13.
2: Perfecto, balón que va quedando otra vez al frente de ataque para Alfredo, el Morelos que la va cruzando, arriba para Cardona, arranca el Popocho, lo va metiendo Cardona, juega otra vez por la banda derecha, arriba estaba Román, espera también Alfredo Morelos, se le están moviendo dos hombres, el toquecito corto y con lo justo, aparecía Germán Peña, levanta en el centro, le pasó a Peña y Alfredo Morelos le rebotó, quiso meter un cabezazo. La bola se fue afuera, creo que tocaba en el mismo Morelos, pedía tiro de esquina. Alfredo Morelos otra vez apareciendo, pero esta vez no con tanta claridad, Castel.
4: No, pero además Nacional acaba de hacer entrar a un jugador, era casi que cantado el cambio por Rodríguez, que nos referíamos que no había tenido un buen primer tiempo. Cardona aspira a Nacional a que le dé más fútbol, más fluidez, una mejor elaboración. Bueno, ya intervino en la primera construcción ofensiva del equipo y creo que no se la esperaba, Carlos. La pelota se le va al defensor que está por delante de él y lo sorprende. Le pega en el cuerpo y se va hacia la raya final.
2: Morelos para Cardona, avanzaba Cardona, cae, no ha pitado la falta el árbitro, vio algo de norma de ventaja ya. El que la va sacando rápidamente el Guerrero. El balón viaja por la mitad de la cancha, le queda de nuevo para Aidar César. La mete en tres cuartos de cancha, cargadito la mando oriental. Tiene Renquifo, metió el freno, hay un hombre que la va sacando la pelota, vería primero que era Guerrero, se vino desde la banda hacia el medio, ahora sale Hannenson, Sarmiento por la derecha, maneja la bola de pierna zurda, entregando atrás para Barrios, este que complementa la salida, haciendo el nexo primero, ahora por la mitad de la cancha, otra vez Sarmiento, cerca del círculo interior, Ángel, se desprende de la pelota, ubica un hombre lejos por allá que es Castrillón, avanza Castrillón, a ver quién le llega sobre la marca, sobre la cobertura, está pegadito por allá, un hombre, uy, lo dejaron rematar, le dio mucha libertad Román Fabio, apareció otra vez Junior.
5: Sí, apareció Junior. Fíjese que es la manera de controlar Junior. La manera, cuando Nacional está más encima del equipo, cuando le tira toda la carrocería, Junior tiene la capacidad para contragolpear y crear estas situaciones de gol, alejar un poco el peligro. Mire que en terreno Nacional tiene por lo menos a 8 jugadores.
2: Pelota que va moviendo sobre la mitad de la cancha. El servicio es largo para que venga el Cachaco Rivera en la zona defensiva del Junior. Elude el peligro. Bota esa pelota. Se va desviada a la raya lateral. Hay movimiento de mano, movimiento de banda. Alfredo Morelos frente al Cachaco que se le ríe en la cara. Todavía no produce el efecto allá necesario. Se lanza, se tira por allí el jugador Cardona. Sintió el choque y se lanzó al piso. La tiene Tecillo. La mete en el medio. Aparece carril central. Otra vez Germán Camposano. Rengifo. Pegaban un hombre, la bola se va desviada. A la final piden una mano. Por ahora y tiro de esquina.
1: Tiro de esquina, el número 12 del partido. Este es el 8 para Atlético Nacional.
0: Hombre en el piso de Junior.
2: Fue rápida
1: Peña, ¿no?
2: La acción sobre la zona defensiva de el Junior.
4: Un poquito lanzado hacia la derecha. Ahora Rengifo, Carlos, le pegó en la cara. Le pegó en
6: la cara.
2: La quijada a Peña.
5: Uf, pero uy, ese golpe ahí te noquea inmediatamente. Claro.
0: Bueno, tiro de esquina para Nacional y se volcó Nacional ahora a la portería de Junior.
5: Qué duelo el que han tenido en los dos partidos Rivera y Morelos. ¿Eh? Pero ha sido un duelo.
2: Y Rivera sin decirle nada, lo sacó de casilla Rivera. Claro,
4: sí. Rivera no se ha salido de casilla, no pierde el control, al contrario.
2: Se viene el cobro, pierna derecha, bola que hace curva, Alfredo Morelos que viene el cabezazo, la iba sacando primero un hombre que era Guerrero, al complemento la van rechazando los hombres de el Junior, aquí marcamos el tiempo.
1: ¡Tiempo!
2: Arribamos ya cinco, segunda parte.
1: Marca marcador.
2: El marcador en el Atanasio, 0 para Nacional, 0 Junior.
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1: Pelota que le van tirando para Casco por parte de Nacional. Lanza el balón un poco más arriba. Cierra primero Germán Peña. Le queda otra vez para Renquifo. Ubica la pelota sobre la mitad de la cancha. Gira el cuerpo ahora para que vaya Cardona. Avanza Cardona, la juega en diagonal. Sarmiento que recibe en el borde del área. Dejó atrás a Guerrero. Entró Sarmiento y el relevo fue bueno por parte de Germán Peña. Bola afuera. Es otro tiro de esquina para el verde. El número 13 del partido, el noveno para Verde. Que te quiero, Verde.
4: Atentísimo. Peña, sí, para corregir, para estar atento, para cubrir todo, cualquier error del compañero, cualquier cosa, ahí está, ha estado súper alerta el defensor del Junior.
1: El cobro será de derecha, amaga por allá Cardona porque estaba Barrio cerca de la línea de influencia de esa pelota en el tiro de esquina. El marcador global está 3-0 en favor del Junior. Cobraron los de Nacional, queda la pelota libre otra vez para que venga Renquifo. Levantan el rebote, el servicio, se activa primero Ángel, saca el balón para que vaya picando Hanenson. Sarmiento avanza libre por la banda izquierda. ¡Uy, qué jugada! Le hizo un ocho lindo allá, tiró el pase Castrillón que aparece, ojo que puede estar el de Junior. Castrillón para levantarla, le salió allá con toda la humanidad, toda la envergadura de Chipichipi. Castillo estuvo cerca de marcar Junior.
4: Claro, Jefe, que estuvo cerca. Claro que la jugada espectacular de Sarmiento, que corre por izquierda, le hace un 8 al defensor de Nacional, y así como va, va mirando que del otro costado llega solo Castrillón. Le tira el pase, enfrenta al arquero Chipichipi, y no sé por qué no se animó a gambetearlo, a encararlo. Claro, anunció con mucho tiempo de anticipación que se le iba a tirar por encima. Obviamente que se la adivinó el arquero Castillo, el arquero de Nacional.
1: Está saliendo Tecillo, va manejando la bola, pide a alguien quien le ayude, quien le colabore, una rueda de auxilio sobre la banda. Estaba primero Sarmiento, lo hace bien Sarmiento, se mete a Sarmiento por el medio, sacó un rebate potente pero totalmente desviado sobre la portería de Junior. Sigue Jota encima Nacional, pero no tiene claridad.
0: Sí, no sé si es que renunció Junior a tener la pelota, a jugar al juego y a aguantar, o si es que Nacional lo está metiendo allá a punta de enjundia, a punta de presión y a punta del manejo que le da Edwin Cardona.
1: Balón que está detenido, Tiva, se activa, esto está 0-0.
6: 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Estamos en la final.
1: Saliendo otra vez Cardona, pierde la pelota Cardona, se preocupa más por el hombre que por la pelota. Cuando preparan tres variantes, la sombra del Junior, Fabio, hay tres en zona de traslado, en la parte baja y en la zona occidental.
5: Sí, señor, se vienen tres cambios en Junior, uno de ellos es Guillermo Paiva, también está el número 3 Edwin Herrera y viene también Jesús Rivas. Son los tres cambios que va a realizar el Junior de Barranquilla.
1: Pelota sobre la parte de oriental, César Aydar, la van tirando otra vez para Cardona, venía Renquifo, participa en la acción, de espaldas a la portería, Alfredo Morelos, no, estaba era el jugador Román, sacaba la bola Román, pegadito sobre la zona oriental, hay un hombre en el rebote que lo viene ganando rápidamente, que era por allí Castrillón, la va jugando para que venga Germán Peña. Uy, se equivocaron aquí, le quedó para que venga otra vez Morelos, mete para Sarmiento, no hizo ninguna maniobra, el balón le queda para Casco, la va levantando, muy fuerte, muy arriba, el servicio de tres dedos de Casco para Uribe, en Mateus, el que la tiene, lanza la pelota Mateus Uribe, zona de rebotes, Casco la vacó de zurda y el balón desviado, la bola en el borde del área, en la media luna vino el argentino Castel, rebate afuera.
4: Y agrega jugadores desde atrás, gana rebote, tira el balón al área, encuentra el rechazo de la defensa de Junior y otra vez Casco ahí en el borde del área, bien bien centralizado de volea, de una especie de simovolea con la izquierda, la tira muy cerca del palo de la mano derecha de Silveira.
1: Tenemos 53 minutos, 0 para Nacional, 0 para Junior, vendrá una variante, Fabio.
5: Sí, señor, se viene Luis Fernando Muriel, va a salir también el jugador Cristian Barrios. Barrios, y se va también
4: Sarmiento.
5: Sarmiento, sí, señor. Entonces, mire, entra Edwin Herrera con el 3, entra también Jesús Rivas con el 22 y entra Guillermo Paiva con el 9. Se fue Luis Fernando Muriel, se fue también Hamilton Sarmiento y se fue Junior Guerrero.
1: Herrera, bueno, profe Castel, está Suárez y está Guerrero.
4: Así. Sí.
1: Lo va a poner de mitad.
5: El que se fue Barrio, sí,
4: entonces,
5: señor.
4: Herrera, que es un lateral derecho, sí, natural, todos lo conocen, sí, va a jugar como un mediocampista por la zona derecha, casi ya siendo un doble marcador de punta por ese costado, con libertad para moverse, pero obviamente que mete un lateral derecho por un delantero. Y después sí reemplaza a Muriel por un delantero Paiva, y a un mediocampista Rivera por un mediocampista.
2: Ahí la está ganando Herrera. Guerrero se le muestra por la derecha. Suelta la bola para Guerrero. Los dos que se manejan por ese corredor en esta ocasión occidental quieren llegar a tres cuartos de cancha. Devuelven la pelota para Herrera. El toquecito de primera. Chucho Rivas otra vez para Herrera. La van devolviendo. Marcamos por ahora el tiempo.
1: ¡Tiempo!
2: ¡Tiempo! 55 de partido.
1: Marcador.
2: Venía un hombre en el remate. Aquí queda el jugador Suárez. Esto está cero para Nacional. Cero Junior.
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2: Avanzaba por allá Paiva. El viaje del bote de la pelota le permitió salir con sus manos, apoderarse de la esférica. Castillo, el chipichipil que va saliendo, la viene marcando Nacional, abriendo para Tecillo, se aproxima a la mitad de la cancha, atraviesa el medio, la va corriendo por ese mismo sector, punta izquierda para Sarmiento, recibía de Morelos, se va ubicando también arriba Cardona, adentro.

0: Beluco que empezó Morelos, descargó a la banda, vino el centro de Sarmiento y el Papacho que aparece de zurda sin dejarla caer, sin medir nada, vino para conectar de primera. El capitán que le manda a guardar para devolver algo de ilusión en 57 de juego, para que se ponga buena la final, para que llueva y no haya problema. Nacional se va arriba, Cardona. ¡Estás nítido! Uno para Nacional, cero Junior. Profe Castel, Fabio Poveda, JJ en Blue Radio.
1: Toda una perfecta combinación a un toque entre Casco para Sarmiento, Sarmiento de primera para Morelos, Morelos de primera para Sarmiento, Sarmiento de primera al medio para Cardona, Cardona de primera el remate, todo perfecto, a un solo toque, una gran combinación por el costado izquierdo. Sarmiento ya había insinuado algún desequilibrio frente a Guerrero, además aprovechó el resbalón del marcador de punta del Junior, pero una definición impecable de Cardona que le gana la posición a Ríos, llega primero y de pierna izquierda convierte el 1-0 a favor del equipo verde.
2: Hay falta y amarilla, JJ.
3: Sí, señor, en el peor momento de Nacional, cuando ya Junior empezaba a tomarle la pelota, cambiársela de lado a lado, hacerle control al compromiso, aparece esta salida rápida de Nacional y el gol de Cardona. Aquí hubo amarilla para un jugador de Junior, número 14.
2: Juancho Ríos.
3: Para Ríos, sí, señor.
2: Para amarilla Juan David Ríos.
3: Por falta y va a cobrar Cardona. Ojo que este gol acerca a Nacional y sobre todo el golpe anímico es altísimo.
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4: Bien, Carlos. El cobro de Cardona de derecha, cae un hombre que es Sarmiento, el hombre del pase gol, que está con Herrera, que está recién ingresado al juego.
5: Lo empujaron,
4: dice. De derecha está Cardona, de zurda está Renquifo. Se mueve en la marca Renquifo, levanta media altura, no le sale, se tiene que desprender hoy, no hay arquero. Venía saliendo Silveira, nada, le ganaron el viaje de esa bola. La van complementando en la salida con Tecillo. La busca por la banda oriental, la va sacando rápidamente la quinta del Junior. Hay un hombre que choca arriba, que era por allá Castrillón. El balón le va quedando libre otra vez para que venga tratando de salir Nacional. Está Cardona, gira el cuerpo, da la vuelta, la bola está en la mitad de la cancha, lo de la marca de dos hombres, la va sacando bien Cardona. Otra vez para que vaya recibiendo, cae Cardona, ya en el toque y hoy no le alcanzó Castel, al hombre gol Edwin Cardona.
3: Está en el piso Morelos, ojo, en el área en el área chica de la portería de Junior, está en el piso Morelos, no sé si en la jugada anterior tuvo un choque con el arquero.
6: Sí, Jota, mire, hace un momento me decía el profe Castel, cuando se produjo el cambio, cuando entró Edwin Herrera, el profe Castel me decía, ya varias veces vi que Sarmiento le estaba ganando los duelos a Junior Guerrero. Y por ahí vino también la pared, que fue la que libera todo entre Morelos y Sarmiento. Pero, profe, ahora estoy viendo que Alfredo Arias también lo vio, porque dejó arriba a Guerrero, y el que por lo menos en esta última jugada, el que vimos de lateral derecho, fue Edwin Herrera, como para proteger y para estar más mano a mano con Andrés Sarmiento.
2: Joana, ¿me acuerdas quién está en el VAR?
7: En el VAR está Ricardo García.
2: De Santander.
7: De Santander, ¿no? Sí. Y el Quina Abril, que es un árbitro bastante joven, en el VAR también.
2: Hay revisión de jugada.
4: Hay un rodillazo, sí, del arquero Silveira sobre Morelos.
3: Sí, van a revisar. Van a revisar en el VAR.
7: Una imprudencia.
4: Sí. Le metió los kilos ahí, ¿eh?
7: Exactamente. Salió de manera deliberada y terminó golpeando al jugador en su espalda.
2: ¿Están revisando, JC?
3: Sí, señor. Está justamente, ya fue el árbitro al VAR. Se viene todo el banco de Nacional a hacerle presión y el cuarto juez lo separan. Ojo que esto puede derivar en jugada de penal, claro, para Atlético, sí, Nacional.
4: Sus ojitos son nuestros ojitos, Jota.
3: Sí, señor. Sí, señor. Ahí está justamente mirando la pantalla el árbitro ahí central.
6: Sí. Y va a tirar más carne en el asador el técnico, el sobrino Arias, porque veo a Marlon Moreno ahí,
3: sí,
6: también.
3: Estaba Marlon listo para entrar, pero le dijeron que esperara. Están esperando esta acción.
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4: El golpe es antes de que reciba la pelota, Castel, ¿eh?
3: Sí.
1: Claro, le golpea con la pierna, yo no veo
4: zona lumbar fuerte.
1: El movimiento tan exagerado.
3: Lo que pasa es que lo golpea abajo, ¿no? No sé, Joana.
2: Sí, pero
3: Joana. Penal.
4: Sus ojitos son nuestros ojitos. Hay penal, pena máxima en favor del verde. Fuerte abajo, le metieron zona lumbar, la rodilla, Alfredo Morelos, hay pena máxima. Joana.
7: Sí, como ya lo hemos mencionado previamente, el jugador Silveira sale de manera desproporcionada, descomunal, termina golpeando a Morelos en la espalda y obviamente el VAR entra en revisión de la APP previo a la reanudación del juego, como debe ser según el protocolo.
2: Final de ataque en el Atanasio.
4: ¿Será Cardona, Jota o será el afectado?
3: Pues la pelota la toma inicialmente Tecillo, pero creo que es el mismo tema de distracción. Yo tomo la pelota para llevarme a los jugadores de Junior a que me digan cosas, a que me hablen, y luego cobra otro.
4: Seguramente.
3: Ahora se arrima Cardona, se arrima Morelos. Yo creería que Cardona.
4: Cardona sería el ideal.
3: Además marcó el primero ahora, y se tiene la confianza.
6: Ahora, el golpe no es propiamente con la rodilla, es como con el muslo. Porque
3: es que le pega abajo. Yo veo que le pega abajo primero y luego con la rodilla va arriba.
4: En la zona lumbar,
7: en la zona
4: rodilla.
7: Lumbar, claro. Sí, señor. Bastante claro. Peligroso, claro. Esa acción por parte del guardameta. Antes se salva de la amonestación porque considero que es de una manera temeraria.
4: 63 minutos, le da explicaciones a Silveira, la decisión está tomada.
2: Podemos apostar.
4: Juancho Ríos está detrás de él.
2: Claro.
4: Esto está 1-0 y el capitán de campo lo veo con el balón ahí, Jota, al jugador Cardona.
3: Sí, señor, es Cardona el que se para frente a la pelota. Edwin Cardona, que ya marcó el primero al minuto 55. Y estamos en el minuto 62.
5: Una nueva discusión que no, se ha planteado.
3: Cambiaron. Va Morelos.
4: Ya se fue Cardona, que era el que tenía la pelota, y vendrá entonces Morelos. Alfredo, el afectado. 63 minutos de juego, Estadio Atanasio Girardot. Puede estar el descuento de la gente de El Verde. Le va a venir a pegar Alfredo Morelos. Pierna derecha. Alfredo lo botó. Alfredo Morelos, la ocasión, la oportunidad, lo botó. En 63 minutos, ay, Alfredo clavó el guayo. Alfredo no ha estado hoy en el juego. La bola por encima del horizontal se va despiada, se salvó Junior.
3: No ha estado en la final, Morelos. No estuvo en Barranquilla y hoy no está mentalmente en la cancha en el Atanasio Girardot. Le pegó muy abajo a la pelota, profe Castel. La tiró por arriba.
5: Me dio la impresión, hacia el primer golpe de vista, que le entró muy recto a la pelota. Mínimamente en diagonal y le quiere pegar con el empeine al lado contrario. Esa pelota es muy difícil. Es más fácil, digo yo, pegarle con el empeine, cruzarla. Para un derecho, cuando se le pega con el empeine, doblas toda la pierna y te sale más natural ese movimiento. Pegarle con el empeine, como le quiso pegar fuerte Morelos, pero a su mano derecha no es tan fácil de dirigirla. Bueno, se le fue por un costado y se salva Junior aquí del 2-0.
2: La pregunta del hincha, ¿por qué no le dejó a Cardona? Muy bien, marcamos el tiempo de juego, Carlos. Sí.
4: 65 tenemos ya.
2: Marcador.
4: El marcador está 1 Pana Nacional, 0 Junior, 3-1 la serie en favor del Tiburón.
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4: la bola se va desviando la raya lateral. En movimiento de mano. Vamos. Movimiento de banda. Le queda para que venga Mateo Zuribla. Va clamando arriba. Cortaba primero Germain Peña. El balón que viaja libre, facilito, a territorio de Castillo. Chipichipi, me decía Jota.
3: Permítame, actualizo. La policía metropolitana tiene bajo captura a la persona que quebró de un puño el vidrio de la cabina 19, en donde se encontraba transmitiendo el equipo periodístico de Win Sports. El capturado ya está a disposición de la fiscalía. Va a ser judicializado por daño en bien ajeno y claro, por lesiones personales.
2: Claro. Bien hecho, Carlos.
4: Claro, así debe ser. El balón lo va teniendo la gente del Junior.
2: Bien.
4: Combina por la izquierda, otra vez para que venga la salida. Ahora de Castrillón se va devolviendo. Se le murieron las lombrices al gordito. El balón quedó libre otra vez por la izquierda. Qué susto se metió el gordito.
2: Por poco.
4: Oiga, el gordito. No, ya de Barranquilla.
9: Aquí le llegó la dieta.
4: Jota, ¿cómo me vio ahí, Jota?
9: Excelente.
4: Balón otra vez de Nacional. Queda la bola libre para que venga Ángel. Va ganando el conjunto barranquillero. 3-1 la serie. Por ahora el campeón es Tiburón. Saliendo Castrillón frente a la Oriental. Parece que tuvo un bajón ahora Castel, el conjunto Nacional. Pero después del
5: por
4: penal.
5: Por supuesto, Carlos, usted sabe lo que es. A ver, se había puesto a un gol de la remontada. o por lo menos de empatar, ¿verdad? Y todavía quedaba una cantidad de tiempo, todavía le queda una cantidad de tiempo, pero anímicamente, por supuesto, que eso golpea, a ver cómo reacciona el equipo verde.
2: Ataca Nacional.
4: Se viene Alfredo Morelos de zurda. Venía por la banda. Primero otra vez Peña, la bola fuera, el tiro de esquina.
2: El número 14 del partido, el décimo para Atlético Nacional.
3: Si ya estaba listo Cardona, ¿por qué cambiaron?
2: Pregunta el hincha, sí señor.
4: Ay, dolor. Viene Cardona. Para el cobro por parte de la gente de Nacional. Estamos en el Atalacio Girardot, las señales de Blue Radio y BlueRadio.com. El próximo 11 de Antibaquirá, en la inauguración de la Copa del Mundo.
2: Desde México, desde el Estadio Ciudad de México, el antiguo Azteca.
4: Sí, señor, el mítico Azteca. Aquí hay doble cabezazo. Salía en palomita el Cachaco Rivera. Vino para echar la bola fuera, anticipando el viaje de la bola. Es otro tiro de esquina para el verde.
2: El número 15 del partido, el 11 para Atlético Nacional. Va Cardona.
4: Edwin para levantarle. El dueño de la pelota quieta, Jota, se llama Cardona.
5: Menos el penalti.
3: Menos el
5: penalti. Pero eso. Sí, el dueño de la pelota. Si lo hubiera pateado, lo hubiera votado. Hubiera dicho, no, ya. Pero es que votó los últimos tres que pateó, aquellos dos de la Copa Libertadores, etcétera, etcétera.
3: Va, cambia en Junior, va el 21, Fabio.
4: Sí, se prepara el hombre Junior. Sí, aquí tiene la pelota. La gente de Nacional venía sobre la banda oriental. Bajaron a Castrillón, ahora sí cante la variante.
6: Se va. Seguramente se va a ir detectando el piso, Castrillón.
4: Debe ser, ¿no?
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4: Será Castrillón. Estamos en 68 minutos, 3-1 está la cuenta.
2: Por ahora, bien la acción de Carlos Betancur y el VAR, Joana Chaparro.
7: Sí, ahí se la pitó el VAR, se la sancionó el VAR, pero viene el VAR en esa jugada.
4: Pero le estaba alegando Alfredo que saliera por la zona más cercana, que era la oriental. Sí, sí, y el árbitro no le hizo caso tampoco.
3: De occidental, de oriental a occidental, se atravesó toda la cancha.
7: Deportiva.
4: Ahí tenía razón Alfredo Morelos.
2: En el mundial esto no puede pasar.
6: Pero tenía razón en el reclamo, más no de ir a pechear.
4: No, en el reclamo, estoy hablando del reclamo, no de la pechear.
6: Claro, claro, pero lo que hizo Morelos después también de pechear al jugador no está bien hecho.
4: Para evitar eso, el árbitro tiene que llegar a intervenir.
7: Es el árbitro. Exacto, del mediador.
6: Y, una amonestación era válida también. Ajá. Para Castrillón, ¿no?
4: Claro, el balón ya está en movimiento atrás para que vengan las manos de Chipi Chipi Castillo. Va saliendo con balón dominado. Primero Tecillo. Estamos en 68 minutos. Avanza Tecillo. La pide Casco. La va levantando de zurda. Mata primero con el pecho de espaldas a la portería. Le rebotó esa pelota. Por allá Alfredo Morelos. El balón le queda para Aidar. La va moviendo atrás. Le pedía primero otra vez Tecillo. Se le abre Casco por la izquierda. Hay un hombre que lo va marcando, que es el jugador Guerrero. Va soltando la pelota de nuevo por la banda occidental. Ganaba Alfredo Morelos. Mete el freno Morelos. El búfalo Alfredo. Alfredo que dilapidó ya pena máxima en esta final. Tecillo, Morelos no son claros en la acción. Le saca la pelota de nuevo el Cachaco Rivera. Se tiró al frente de ataque, la tira para Chucho. Avanza arriba, tiene que salir con todo allá. A la bola, Chipi Chipi Castillo. Será movimiento de manos sobre la banda. Vamos. Parte occidental, quedó un hombre en el piso. Este es el tiempo.
2: ¡Tiempo!
4: Ya tenemos 70 de partido.
2: Marcador.
4: El marcador en medallo 1 para Nacional, 0 para Junior.
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4: Hay dos variantes de Nacional.
3: Dos variantes. Juan Manuel Zapata, número 80, va a entrar por Román. Va a entrar por Andrés Román y sí. También se está preparando el número 17, que es Chicho Arango. Mire que Morelos, Marlos Moreno estaba calentando y nunca lo entraron. Ahora va a entrar es Chicho Arango. Y creo que se va a ir el Búfalo Morelos de muy pobre final.
4: Está Cardona. Avanza por la mitad de la cancha Cardona. Si se va al lateral derecho, Castel, ¿jugará con tres en el fondo o qué?
5: Sí, seguro, ya se va a jugar con tres en el fondo. Va a meter a Chicho. Yo no sé si va a sacar a Morelos, Jota, Me parece que va a sacrificar a uno de los mediocampistas de primera línea y se la va a jugar todo por el todo.
4: Falta avanza Nacional y el balón ahí cerca del punto penal le quedó bailando a Mateo Zuribe. Estaba en el piso, la quiso meter la bola, quedó con Silveira ahora.
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2: Relata Carlos, la bola está rodando,
4: que va
2: Carlos
4: saliendo otra vez por la izquierda para que venga Tecillo, la juega a la mitad de la cancha, sale Casco Milton a buscar a Sarmiento, prefiere primero a Cardona, lo encuentra por la mitad, Cardona rebató pero el balón se va desviado, remate de larga distancia y al final ofrece disculpa a Jota porque merecía otro toque la acción.
3: Sí, bueno, se fue el número 8, se fue Mateo Zuribe y se fue Román. Esos fueron los dos que salieron.
4: ¿Quién ingresó?
3: Entró Juan Manuel Zapata, número 80, y entró Cristian Arango con el 17. Sí, entonces va a jugar con doble 9 Nacional, así que bombazo va, bombazo viene, todas las pelotas para el área en este momento.
4: O sea, Tecillo, Aydar y Casco Castelli de atrás, ¿no?
5: Sí, los tres. O mire lo que puede pasar.
4: Sí.
5: Que Campuzano se meta como tercer central con Aydar y el jugador Tecillo.
4: Ahí
5: y
4: está.
3: Suelta más a Casco. Sí, y Casco va adelante, sí, profe.
4: Bola que está por la derecha, viaja para que venga tratando de salir de nuevo la gente de Atlético Nacional, pero creo que sí entró Marlos.
5: Sí, Marlos había entrado por...
4: Sí, es que esto me lo había dicho, claro, sí, allá está Marlos Moreno.
3: Sí, pero Jota. ese no lo vi.
4: ¿Cómo no lo vio, Jota?
3: Ya le confirmo.
4: Entró por Rengifo.
3: Entró en el momento del penal, sí señor, aquí me dicen en el momento sí. Del penal entró por Regif.
4: Claro, está por la derecha, por la izquierda Sarmiento, al medio Cardona, Arango y Morelos, Castel al frente de ataque.
5: Claro, entonces Marlos por la derecha, Casco por izquierda, van a estar en función de ataque. Los tres que ya mencioné, Campuzano y los dos defensas central, Haidar y Tecillo, ahí solamente, y de ahí adelante Zapata y los de arriba, los dos nueve más Cardona.
4: Avanza el Junior por la izquierda, se va viniendo el Junior, venía porque estaba primero la cobertura por parte de Marlon Moreno, el balón se pierde a la raya lateral, hay movimiento de manos, tenemos 73, se activa.
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4: Ahí va, estaba de espaldas a la portería, el balón lo tocaron los hombres de Nacional, se va desviado a la final, hay tiro de esquina, será para Junior.
2: Tiro de esquina, el número 16 del partido, este es el quinto para el Junior.
3: Le quedan 17 minutos, Fabio, a no. Junior para ser campeón. ¿Le ponen el reloj ya o todavía no?
4: Todavía no.
3: Es para que Fabio se estrese un poquito.
2: Va a tener pesadillas, Morelos.
4: Más. Ya lombrices no tiene, se le murieron con el pelado.
3: Sí, se le está comiendo la boca del estómago de esa lombriz.
4: No, Ave María, va a cobrar Paiva. 74 minutos, ¿qué dice Paiva? ¿Por qué no cobra? El cobro cortico, lo hace primero para que venga Rivas, cae un hombre de Nacional, Rivas queda a la vuelta, la sostería Cardona, está metiéndole los kilos Cardona, la bola se pierde de la final y saque de portería, será para el verde.
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4: Pelota sobre la derecha otra vez de Morelos, va cruzando para Marlos, a ver qué hace Marlos, se lo de la marca dos hombres, Marlos lanzó el centro, no fue bueno, muy cortico, le queda para que la saque facilito, otra vez Germán Peña, conduce en la bola por la izquierda, Paiva que se devuelve, venía la cobertura, la marca encima de César Aydar, hay un saque de manos, está metiendo la pelota otra vez para Zapata, la va conduciendo por la zona de creación de Nacional, le va metiendo el freno, distribuye para Cardona, es el capitán de campo, la juega de piso, conduce el balón arriba para Marlos Moreno, le aprieta por allá la marca Suárez, hostigante, estrechándole la marca al hombre de Nacional, la juega Alfredo Morelos, la cruza al medio, la va teniendo Zapata, rebataba Zapata, iba para adentro, se atravesó Ángel Providencial, la bola fuera, el tiro de esquina
2: número 17 del partido, este es el 12 para Atlético Nacional.
5: Qué buena combinación por la derecha. Y cómo la sacan al medio. Y aparece desde atrás por sorpresa Zapata, que tiene esa cualidad. Le pega bien al remate desde media distancia. La cabeza de Ángel salva la jugada.
6: Y Ángel que prácticamente ya está jugando.
4: Viene el cobro, viene el cobro, viene el cobro, viene el cobro. Pelota por arriba, por elevación. Tocaba otro hombre. Creo que era el mismo Ángel o Morelos. El árbitro creo que dijo que era Morelos. Marcamos el tiempo.
2: ¡Tiempo!
4: Ya llegamos a 75 de partido.
2: Marca, marca, marca, marca, marca, marca. Marcador.
4: Esto de momento está 1 para Nacional, 0 Junior.
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4: Pelota que queda sobre el medio, Cardona que se va zafando del balón, quería para Chicho. Apareció Sarmiento, cae Sarmiento y falta. 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
2: 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Arroz Roa y amarilla en la cancha, es para jugador del Junior.
6: Sí, señor. Para Jonier Guerrero, el número 34, el lateral derecho, es la segunda tarjeta amarilla del partido. La primera fue para el jugador de Atlético Nacional. O bueno, la segunda para Junior y una de Nacional, son tres.
2: Bien pintado, Joana.
7: Y la causal por impedir un ataque prometedor mediante una falta.
2: Claro, este partido necesita un cambio. Sí, señor, un cambio. El relato de Carlos Alberto Morales. Se va a cobrar la falta de Roroa.
4: Vendrá el movimiento de bola quieta, bola detenida, la pierna derecha de Cardona está frente a la pelota, la va levantando Cardona y dos hombres que la van rechazando, que de la bola libre otra vez para que venga saliendo Canchimbo. Avanza Canchimbo, dos que atacan, dos que defienden, está también cruzando Chucho Riva, los dos están frescos. Está Campuzano, lo aguanta, lo espera, perfiladito, bien Campuzano, Castel, retrasando, aguantando la llegada de un hombre escurridizo.
5: La experiencia de Campuzano, sabe que el joven Canchimbo es rápido, entonces le retrocedió, le redujo la cancha. Y cuando quiso gambetear hacia adentro, ya lo tenía cerquita, se la saca con mucha calidad la pierna izquierda de Campuzano.
4: Pelota que le queda para Sarmiento, borde del área, Alfredo, rebate. Estaba pidiendo el pase, Alfredo, remató Marlos. Facilito a las manos del arquero Silveira.
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4: Pelota muy abierta sobre la banda occidental, el balón que se pierde, tenemos 78 minutos, se agota el tiempo para el verde, el balón lo tiene Cardona, comanda el ataque, tres cuartos de cancha, metió el freno, tres que vería la marca, de a tres le llegan Fabio Cardona, que es el hombre de las ideas.
6: Sí, señor, mire, Nacional por supuesto sigue mandando el partido, pero sigue ahora apretando más a Junior y Junior retrocede mucho. Junior juega con tres centrales prácticamente, porque Fabián Ángel ya está jugando como central hace rato en el compromiso.
4: Sarmiento venía arrebatando, en el complemento estaba por allá Chicho, al final no pudo, saca la pelota primero Baidar, la va conduciendo un poco más atrás, sirviendo el esférico para respaldarse con Castillo, el chipi chipi la va jugando de primera, Tecillo que distribuye juego por la izquierda, zona occidental, zona media de la gente del Junior, en la zona de creación, arriba el toque no fue bueno de Casco, no la entrega de manera clara, tiene que robarla otra vez Cardona, en diagonal se sale Arango, a ver qué tiene Chicho, lo bajaron, el árbitro que dice que hay norma de ventaja, le queda para Marlos, por la izquierda Moreno Marlos, la cruza otra vez por el medio, está pidiendo la Cardona, engancha, arranca Cardona, ¡ah! Sacó el derechazo, eludió la barca de un hombre, la bola que pica, paso cerca del palo de la barba izquierda de Silveira, Cardona es el líder, Cardona el hombre diferente en el verde Castel.
5: Ahí se juega el partido ya en los últimos 35 metros, los 35 metros que dan hacia el arco de Silveira. Y ahí encuentra muchos obstáculos, pero se la inventa Cardona. Hay muchos jugadores del Junior defendiendo, pero Cardona con un enganche eliminó a su rival más próximo. Y sin mucho impulso le mete la curva, no le salió la curva allá en el palo, pero peligroso, profe, el remate de Cardona.
6: Este era el partido que yo me imaginaba desde el pitazo inicial. Este, de un Nacional tirado encima de Junior, esperó hasta el minuto 65-60 para tirarle toda la carrocería Nacional.
4: Alfredo Morelos que gana la bola por la oriental, la va soltando para Marlos Moreno, se va saliendo un poquito del frente de ataque, viene primero Zapata, cruza el balón por el medio carril central, la tiene otra vez Cardona, intenta pegarle, le cierra en el ángulo, uy, la bola buena en el borde del área, está otra vez Sarmiento, le pegaba Sarmiento, un hombre que se atravesaba, era Ángel, está en todos los cierres Castel de los rebates del verde.
5: Claro, está bien cerquita, está metido que entre los centrales, así que cualquier gambeta, la primera gambeta que hace algún jugador de Nacional sobre un jugador del Junior, ahí le aparece muy cerquita. Ángel esta vez evitó el remate de Sarmiento.
4: Aquí marcabas el tiempo.
2: ¡Tiempo!
4: ¡80 minutos de partido!
2: Marca, marca, marca, marca, marcador.
4: El marcador en la Bella Villa. 1 para el Verde, 0 para el Junior.
2: 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Pinturas Color, la bola está rodando. Carlos Alberto está narrando. Carlos.
4: Pelota que estaba por la izquierda. Trastavillo, nombre que era Canchimbo, le sacaron el balón. La pelota la va ganando Trevellón en Camposado. En territorio defensivo tenemos 81 minutos de juego. Se le agota, se le extingue el tiempo al Verde. Atlético Nacional está 2 goles abajo. El balón en el global, quiero decir, lotería aquí. Cardona soltaba la bola de zurda. Una pena máxima. Jota que dilapidaron, había sido distinta la historia. Ataca aquí la gente del Junior. Canchimbo que está en individual. Canchimbo, el balón para afuera, enganchó hacia adentro y aquí estuvo cerquita para respirar Junior.
3: El que tenía, bueno, más
5: lo
3: claro,
5: ¿no? De lo que le ocurra a Nacional.
3: Iba a decir, profe, que el que tenía más claro el partido que tenía que jugar Nacional era Cardona y empezó en el banco.
5: Sí, señor. Tiene toda la razón, Jota, porque Cardona entró y movió, hizo que el equipo jugara mucho mejor. Por supuesto que ya Junior también está en otra tónica de replegarse, de ceder más la iniciativa, y ahí Cardona tiene más lucidez. Y ahora esta última jugada, lo que está programado el Junior, una pelota larga, el recién ingresado Canchimbo, fresquito el pelado, engambetó hacia adentro, el remate le salió ligeramente desviado.
4: Alfredo Morelos, que no alcanza, lo marcó el Cachaco Rivera, le queda para Aida, lo empujaron. Es falta. 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
4: Jota, no ha sido Morelos el único que ha votado penales en finales, ¿no?
3: No, pero
4: ¿usted se acuerda de Vladimir Marín con Medellín?
3: Vladimir Marín.
4: ¿Usted se acuerda de Jason Guzmán con el Tolima?
3: También.
4: ¿Usted se acuerda de Alfredo Morelos con Nacional hoy?
3: Sí, lo que pasa es que ese, el de hoy era el que te ponía ahí cerquita de darle la vuelta a la famosa remontada. Pero...
2: Sí, hubiera sido infarto.
4: Claro. Le va a pegar Cardona. Está distante Castel como para intentar. ¿Será que le pega a puerta?
5: A la puerta, sí, para que la pelota pique antes.
4: Bueno, y, sí, puede ser.
5: Bueno, vamos a ver.
4: Vamos a ver. Viene el cobro de pierna derecha. Edwin Cardona, recto, balón que pica, pero no tuvo fortaleza. Un poco más ubicado. Picó y le quedó facilito en la mano de Silveira en 83 minutos.
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4: Otro movimiento de manos, otro movimiento de manda. Será para Yorman Camposano de Nacional.
3: Asprilla por Morelos y sale silbado Morelos en Atlético Nacional.
4: No se demoró mucho Castel.
5: No sé, me parece
3: Asprilla
5: que
3: Asprilla también viene de lesiones.
5: Es decir, está bien, el técnico tiene que pensar en el equipo más que en el jugador, pero Morelos, en medio de todo lo fastidioso que es, todo lo irritante que es jugando el fútbol, es un jugador que le ha dado a Nacional. Y lo saca justamente sobre el final para que la tribuna lo chifle, ¿no?
3: Profe,
5: no
3: sé, el problema es que él es irritante, pero también es irritable. Y en la final lo irritó la marca del Junior.
4: Asprilla, ¿me recuerda el número?
3: El número 27.
4: 27, entonces, para Asprilla. Por parte de la gente de Atlético Nacional. El balón lo sostiene Cardona. Zona de creación Cardona. Lo marca Chucho Rivas. Estaba de frente, le metió los kilos. Hay norma de ventaja. Arriba Aidar. Remataba largo de lejos. Con algo de desespero la viene rechazando primero Suárez a la tribuna.
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5: Y siempre hay alguien del Junior dentro del área.
2: Sí.
5: Claro, porque ya Junior se replegó, así que cualquier remate por ahí va a encontrar algún obstáculo. Tiene que ser muy bien dirigido cualquier remate de fuera del área del equipo.
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4: Pelota de Zapata. La juega un poco más atrás. Y le queda arriba para Yorman Camposano. Intenta la individual. Lo bajaron. El árbitro dice que no hay falta. Está saliendo Canchimbo. Arranca Joel. Uno contra uno de él. Está cerquita Aidar. Llega un hombre en medio de Aidar y también de Tecillo. Se le entregaron Canchimbo. Estaba Guerrero. Canchimbo y la bola afuera.
3: No.
4: Otra llegada casi que mano a mano.
3: La tuvo para pero vaciar increíble. El Atanasio Girardot. Con ese vaciado el Atanasio, profe Castell.
5: Claro, Canchimbo. condujo, esperó el pique largo que hizo Guerrero. Después Guerrero se la devuelve. Pensé por un momento que se le iba a tirar por encima, ¿verdad? De picadita por encima de Castillo, que estaba por fuera. Prefirió una gambeta hacia su izquierda, remate. Otra posibilidad clara de contragolpe para definirla mejor el equipo barranquillero.
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2: Ataca Nacional, Carlos.
4: Avanza Nacional por la mitad de la cancha. Suelta la pelota para que venga Tecillo. Levantó el servicio muy pasado. El segundo sector se va a perder. La tiene que ganar por allá Marlos. Al final hay otro córner, otro tiro de esquina. Creo que la sacaba por allá el jugador Suárez. Será el movimiento de bola quieta. Aquí marcamos el tiempo.
2: ¡Tiempo!
4: 85 ya.
2: Marcador.
4: 1 para Nacional, 0 Junior, 3-1 la cuenta en el global.
2: Se va a cobrar.
4: Saltaron los hombres de Nacional, también los del Junior. El Cachaco Rivera que mira la acción. La bola le va quedando para Casco. La juega otra vez sobre la zona del medio. Arriba la levanta para allá César Aydar. Está reventando la primera Chucho Rivas. La busca Paiva. La marca es de Jorman Camposano, que se exige para llegar. Ya se pelota por la tribuna occidental. Estamos a 4 del título de el equipo Tiburón. A 4 del título del Junior. Se está agotando, se está acabando el tiempo. De esas 11 estrellas, Fabio, que tiene 9, las ha conseguido fuera de Barranquilla. Increíble, ¿eh?
6: Sí, señor, y sería la cuarta que gana en la ciudad de Medellín. Ya le ganó una Nacional en el 2004 y le ganó 2 al Deportivo Independiente Medellín, una en el 2018 y una en el 2023. Sería la cuarta estrella que logra en Medellín.
3: No me lo recuerde, Fabio.
4: Contra Nacional fue la vez de Riboneto, ¿cierto? La última.
6: Sí, señor, por penales. Sí, sí, sí. 2004. El último penalti lo cobró el Toro Martínez.
4: La del uniforme
6: amarillo.
4: Amarillo de que fue de entreno, ¿no?
2: Estaba yo en el colegio.
7: Y el árbitro era Betancourt precisamente.
4: ¿Ah, sí?
7: Ajá.
4: Era niño cuando eso. El balón está sobre la mitad de la cancha. La va jugando la gente del Junior. Ubican la pelota para la izquierda para que venga saliendo Suárez frente a la tribuna oriental. La marca es Díaz Prilla. Afloca la bola en tres cuartos de cancha. Le queda para Paiva. Prepara el rebate. Paiva. Uy, picado. Con el pecho tuvo que sacar esa pelota. Fuerte le pegó Paiva. Castel quería sorprender a Castillo.
5: Claro. Algo que sorprende a los arqueros, que complica a los arqueros, que les pique antes. Sí. Viene con potencia, pero pica antes y no le da facilidades. Ahí reaccionó con la, casi que con la,
6: el pecho.
5: El pecho, el arquero Castillo.
4: Pecho. El balón está con Zapata, arranca Zapata para Nacional. Estaba el servicio otra vez por el medio, no pudo. El jugador Chicho Arango tira un centro a ras de piso. Nadie llega, J, nadie aparece para tratar de capitalizar esa bola.
3: No señor, y se le agota el tiempo ya con desespero Nacional. Incluso Cardona está muy atrás, está tratando de iniciar juego desde atrás, pero ya no es de juego, sino de lanzar el pelotazo a ver qué resulta.
4: Chicho recibió una pelota en el área, pedían una mano aquí. El árbitro dice que no, que la tiene creo que contra el pecho. Es la indicación del árbitro, todavía no muestran la reiteración. A ver,
3: doctora Joana, usted cómo...
4: Uy, de Ángel.
6: Sí.
7: A ver.
6: A mí me parece que hay mano. También estamos a ver, pero a además ver. Me parece más
3: claro. Sí. Lo van a llamar del bar.
7: Es un movimiento adicional.
5: Claro, el brazo.
4: Mano izquierda, ¿no?
7: Este sí es un movimiento adicional.
5: Este sí me parece penalti. Este sí es, no,
6: el anterior no, pero este sí.
2: No,
6: el anterior
2: los dos. Está Joana Chaparro, que fue árbitra de fútbol.
3: Llamado del bar y va revisando. Llamado del VAR y va a revisar en el minuto 89, Fabio, en el 89.
4: Sus ojitos son nuestros ojitos, señor.
6: Están a Morelos otra vez para que lo cobre.
3: No. Chicho Arango es el que coge la pelota de una vez.
5: Para mí Ángel mueve el brazo, lo abre.
4: Y le pega en el codo, ¿no? Entonces es
5: en el codo, sí, claro. En cambio, en la jugada del penalti contra Silveira hace un movimiento absolutamente natural.
3: Amarilla para un jugador de Junior, porque no deja llegar al árbitro, claro, a salvar.
2: Falta contra el árbitro, falta. ¿Cómo me hace de falta un señor arroz, arroz roa, a toda hora?
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2: Tómelo.
4: Y eso va en contra del Junior, Fabio, porque se lo van a adicionar ahora.
6: Sí, claro.
5: Que lo mire, sí, es que...
6: Lo está revisando.
2: Además, yo no entiendo, yo no,
6: yo no he entendido por qué le reclaman al árbitro. Lo están llamando del VAR, que quiere que le diga el VAR que no lo va a ver. Tiene que ir a verlo.
5: Ya revisó.
6: Con reclamarle.

0: público dijo que no.
1: Que no, que no, dice que no. Que no pasa nada.
2: Que no.
1: Que no.
2: Dice que no.
1: Que no. Y celebra el banco de Yuri y el público se quedó silencioso.
2: Bueno, no es pena máxima para el árbitro Betancourt. Lo había llamado el VAR. ¿El VAR es quién? Ricardo García, ¿no?
3: Ricardo García.
1: ¿Dijo que no?
3: Ahí se asustó.
1: Oiga, y lo curioso es que Chicho Arango ya había cogido el balón.
4: De acuerdo.
1: Chicho Arango ya había cogido el balón y estaba parado en el punto penal. Bueno, pero no. Dijo que no y va a dar aquí el saque de puerta.
4: Que está separada del cuerpo, que si no, que si pega aquí, que pega acá. Pónganse de acuerdo, por favor, porque esa mano la ha visto pitar siempre.
3: Es un movimiento adicional. Esa es la falta de unificación de criterios en las pretemporadas por parte de la comisión arbitral.
5: Sí, lo que pasa es que de todos modos sigue siendo un tema.
2: ¿Tema qué?
5: Que cada quien tiene una posición diferente. O sea, se conoce el reglamento, todos conocen el reglamento.
4: Dejaron la palabra intención para medio eufemísticamente, pero en realidad no, la intención sí la mide el árbitro. El árbitro sí mide, interpreta al final de cuentas.
2: Bueno, está celebrando el Junior de Barranquilla. Tenemos 96 más. Están consumiéndose dos de los seis. Bola para Casco. Diga.
5: Demasiado.
2: No, se le está saliendo. ¿Por qué demasiado si hubo tres cambios en cada equipo en el segundo tiempo, además de la revisión? Penal. ¿Por qué demasiado? El penal que dilapidó el señor Morelos.
6: No, Carlitos, no.
2: ¿Por qué demasiado, señor? Está comentando como hincha, ojo con eso. Ojo, gordito. Aguanta el gordito, aguanta el balón arriba, largo otra vez para que venga Nacional. El salto estaba Prilla. Viene Silveira. Se acuesta Silveira. Tenemos 2.90 más 2. ¡Iba!
6: 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Aquí estamos con la gente de Nacional. Aquí estamos con la gente del Junior de Barranquilla. En la final del fútbol profesional colombiano. Carlos, la pelota la tiene Atlético Nacional. La pelota está rodando. Carlos Alberto está narrando.
2: Sobre la izquierda le dejan la bola por la mitad de la cancha. Otra vez para que vaya saliendo la quinta de Nacional. Avanza Aidar por el medio. Aidar suelta el rebate. Se anticipa un hombre en la trayectoria de la bola. Quedó en las manos del arquero Silveira. 90 más 3. Va a venir a sacar Silveira. Se abre por la derecha Guerrero. Cerca de él estaba Herrera. La tiene que mover Silveira rápidamente. La van conectando arriba. El balón que pica le quedó en las manos por allá Chipichipi Castillo. Ya tenemos 90 más 4. Restan 2 para que esto termine. Hay hombres en zona de traslado.
1: Teófilo Gutiérrez se prepara para Junior. Por el 34 va a salir.
5: Va a salir Junior Guerrero y Teo Gutiérrez. Ojo que pueden ser sus últimos minutos con la camiseta de Junior. Teo se podría retirar del fútbol. Puede ser su último momento con Junior.
6: Su última final.
5: Bueno, no, porque si sigue jugando al fútbol...
6: Pues dijo que se retira del fútbol, no que se retira del Junior, acabo de decir, se retira del fútbol.
5: Escúcheme, sí, pero escúcheme, se podría retirar del fútbol si Junior no le renueva el contrato. Junior tiene contrato, contrato firmado hasta mitad de año, ya Fuanchar dijo que no le iba a renovar, pero uno nunca sabe porque queda campeón y Teo de pronto puede seguir.
1: Entonces, un minuto y medio,
5: estamos a la expectativa.
6: Por entonces eso no digo, lo despedimos hoy, listo. Muy bien, Fabito. El relato es de Carlos Alberto Morales, la voz del gol en Colombia.
2: Balón que va ganando la gente del Junior. Entró Teo, se sale hasta los pollos. Aquí el balón quedó libre, cayó Teo. Y creo que hay una falta fuerte, un choque ahí. Iba a haber cartón J. Sí,
1: cartón amarillo.
2: Para Marlos, sí.
1: Para Marlos, que es el del choque.
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6: Exquisito.
2: Pelota detenida, 90 más 5, va a quedar campeón, se agota el tiempo, estamos a un minuto del final.
1: Y se ganó uno Teo, se ganó uno mientras se recuperaba del golpe y este está a punto de terminar, Carlos.
2: Falta un minuto para que esto termine, 3-1 la cuenta en el global, ganó Junior de ida 3-0, está ganando Nacional, 1-0 en la vuelta y se comienza a ir la gente J.
1: Sí, se empezó a ir el aficionado de Nacional, los 75 que devolvieron la boleta sabían que era muy difícil la remontada, los otros 43.000 creyeron, pero no se les dio.
2: Pelota que está por la izquierda otra vez para que venga buscando la salida el arquero Chipichipi Castillo. La va reventando Castillo, busca la salida Esprilla, la quiere ganar también Chicho Arango. Al final revienta de punta y para arriba Suárez.